0: Ya estamos de regreso. Sí, estamos acá en Las Vegas, Nevada. Y me voy a lanzar directamente con mi compadre, el más argentino de mis amigos, el señor Max y sus bolas. Bueno, le va, ya está listo. Ya quedan los 8 mejores. Polémica por todos lados con la los que organizan esta copa. Así que le regalaron el partido, que no se le regalaron. Bueno, tanta cosa que se habla y el polémico partido ayer entre Egipto y Argentina. Pero ¿quién soy yo? Soy un don nadie, un muro para nada, un nada que veriento. Mi compadre Max, ¿qué dice el viejo?
1: Te recuerdo que eres un nada que veriento, un don nadie, después de decirme casi casi argentino y que soy amante del choripán.
0: Ah, no te gusta a ti,
1: señores. Quiere llorar. Señores, se armó la gorda. Ahora sí se puso sabroso y de a peso el mundial. Cuando creíamos que ya se había terminado porque México estaba fuera, extramundial, se está poniendo caliente la cosa, porque ahí les va. Vamos con lo primero. Según medios egipcios, la Federación de Fútbol de Egipto estaría analizando no volver a participar jamás ¿qué? En una Copa del Mundo.
0: Válgame la canción.
1: Quieren quedar fuera de la FIFA después de todo el zafarrancho que se armó en el partido. Y sí, el entrenador ya dijo, esto fue una injusticia, esto está amañado, los jugadores también, y bueno, ya la Federación de Egipto está planeando salirse de la FIFA. ¿Les conviene o no? No creo, ya mejor quédense callados y que caiga por sí solo quien tiene que caer.
0: Válgame los
1: por otra
0: dulce.
1: Parte, señores, otra parte, otro escándalo. Mientras Argentina avanza a cuartos de final, la Federación Argentina, o sea, la AFA, está bajo investigación del FBI.
0: No.
1: O sea, del FBI.
0: A ver, ¿y eso? ¿Y ahora tú? ¿Y ahora por qué lo andan investigando?
1: Por presuntas operaciones de lavado de dinero superiores a 300 millones de dólares a través del sistema financiero estadounidense. Y bueno, fiscales del Departamento de Justicia convocaron a testigos allá en Miami y junto al presidente de la AFA, Claudio Tapia, quien dice que aquí no está pasando nada, señores. Todo está de maravilla. Aquí no hay nada.
0: Dale,
1: y por otra parte, 50 eurodiputados lanzaron una iniciativa formal ante el Parlamento Europeo exigiendo investigar al Gianni Infantino.
0: A mí, te voy a decir una cosa, te lo voy a adelantar.
1: Dímelo.
0: Y tú ya sabes que siempre que soy vidente y que
1: híjole,
0: no sé qué.
1: Híjole, tengo miedo. Échame música de cocodrilo, por favor.
0: A ver, por favor. Te voy a decir una cosa, güey. Yo no sé por qué.
1: Disculpe.
0: Pero creo que esta telenovela del Infantino mentado no va a terminar bien, compa. La neta, yo siento que va a pasar algo. Yo siento que se le va a caer el chahuitle porque ya son varias y pues yo siento que el viejón este no va a terminar bien. No sé por qué.
1: Es correcto. Es una bolita de nieve, es como una bola de popó de un escarabajo que va juntando más y más y más y ya está a punto de reventar. Y pues bueno, ya lo último pues fue lo del caso de Balogun.
0: De la tarjeta roja, güey.
1: De la tarjeta roja y la llamada de Trump a Infantino. Que bueno, eso sí, o sea, no puede pasar por nada del mundo una cosa así, ¿verdad?
0: Fue la caboz eso, ya fue la caboz.
1: Es correcto. Y bueno, y por si fuera poco, señores, esto no termina hasta que se termina. Ahí les va. Tenemos cuartos de final de Francia contra Marruecos el día de mañana. ¿Y qué tal que les ponen a los 5 árbitros y todos argentinos?
0: ¡No,
1: todos argentinos!
0: Manches. Todos, hasta los del bar, güey.
1: Todos, güey.
0: No,
1: esto no puede pasar.
0: No.
1: Tiene que estar
0: no.
1: Variadito. Toda la vida ha sido variado. Unos de uno, otros de otro. Máximo dos de un mismo país. Pero
0: y todo el mundial así ha sido.
1: Argentinos.
0: Y todo el mundial ha sido así. Todo el mundial ha sido variado de la historia, de la historia, de la historia, de la historia. No, pues ni cómo ayudarles.
1: Entonces,
0: pues se hunden solos.
1: Pues mañana va a estar cardíaco. Creo yo que Argentina no quiere a Francia en la siguiente ronda, entonces puede darle a favor a Marruecos, no sabemos. Entonces, mañana va a estar de a pecho, loco.
0: Francia, bueno, Marruecos, mañana, España, Bélgica, el viernes, el sábado Noruega, Inglaterra, y terminamos el sábado con el Argentina, Suiza, después de que nos quedamos más agüitados porque eliminaron nuestros amigos, los parceros.
1: Ya ni me digas, también, parce, pues que cayeron, pues, que es que sí, pero es que esa ronda de penales estuvo cardíaca, señores, cardíaca.
0: Estuvo muy cardíaco el asunto.
1: Vives en un country, te pagan millones y fallas, las mandas a volar, mandó a buscar a su mamá allá arriba, no, qué bárbaro. No, pero bueno, noticias buenas, de entre todo lo malo que está pasando, ya Zlatan Ibrahimovic habló y dijo, mi conclusión es que México no perdió el Mundial. México no pierde el mundial se pierde de México. Zlatan, hermano,
0: ya eres mexicano,
1: carajo.
0: Te amo, Zlatan. Y luego habló bien perrón de Morita, que por cierto se graduó de la preescolar.
1: De ayer. La prepa.
0: Ayer, ya
1: qué
0: se,
1: bonito.
0: Epa. Imagínense, yo andaba haciendo ridículo en la secundaria ahí, y este plebe ya venía ya del mundial, válgame la canción.
1: Imagínate, no. A mí me andaban cachando, viendo pornografía ahí en las computadoras, ahí en la prepa, y este carajo rompiéndola. Mejor ahorita
0: regresamos para que me cuentes, nos digas cómo enamorar a una plebona arremangadona de allá de Irak. ¿Te parece?
1: Claro que sí, compadre. Vámonos.
0: Con su degustada sección, ¿cómo enamorar en el mundial?

0: enamorando más mujeres de Medio Oriente.
1: Algo por el estilo.
0: Y usted tiene bien puesto el masturbante, perdón, el turbante. A continuación, Max nos dice cómo enamorar a una hermosa chica, ojos bonitos y que mueve el abdomen de Irak. ¡Adelante!
2: Exactamente, don Mosenov. El día de hoy, en esta desgustada sección que va a durar hasta que se acabe el Mundial, viejón. ¡Adelante, viejón!
3: Muchas gracias, don Mosenov. Y bueno, ya listo mi turbante. ¿Y qué hay que saber sobre Irak? Irak es conocido como la cuna de la civilización, señores.
2: Para que sea.
3: En su territorio está ubicado la antigua Mesopotamia. Recordemos que inició todo. Mesopotamia significa tierra entre dos ríos, el Tigris y el Éufrates.
2: Tigres y Éufrates y gatos monteses y todo ahí.
3: ¿Dónde nació el primer sistema de escritura del mundo? Gracias a ellos sabemos escribir, escribimos y nos comunicamos.
2: Muchas gracias, muchas gracias.
3: También les debemos a ellos el legado de la hora de 60 minutos. Muchos decían que no, que los mayas no, señores, acá salió. Y cada vez que tú miras un reloj o una brújula, estás utilizando un sistema diseñado por las antiguas civilizaciones allá en Irak. Y bueno, eso hace años, cuando tú eras, ni un suspiro eras, ni una imagen deseosa eras, querido compadre. Pero bueno, ya después, con los años, Irak se hizo famoso pues por sus guerras. La guerra de Irak, conflicto bélico que duró del 2003 al 2011, y hubo muchas broncas de ahí, pero pues todos recordamos Irak, pues Bin Laden, etcétera, etcétera, etcétera. Mm-hmm. Entonces, ¿qué pasa si tú te encuentras a una iraquí, una preciosa iraquí? Tienen un moreno muy sabroso, delicado, unos ojos, la mayoría son de ojo claro, pero y cejonas, qué bonito, caray. ¿Qué le vas a decir? Saca la pluma, compadre, que está complicado este árabe iraquí.
2: A ver.
3: Piche achi, señor.
2: Jálate, jálate. ¿Qué le voy a decir ahorita? Jálate, viejón.
3: Y tan Nasarat Tikul. Nasarat Kalet Atid Bilhu.
2: Ok. ¿Qué significa?
3: Fácil. Si las miradas mataran, la tuya me hizo el amor, chiquita.
2: ¡Ah, caray! ¿Le va a hacer un plebillo qué? ¿O cómo va a estar el rollo?
3: Le va a hacer un plebillo. Y va a reír. Se va a sonrojar. Va a parpadear y se va a agarrar el pelo. En cuanto se agarre el pelo, le sueltas la segunda, compadre. Ahí te va.
2: A ver, ¿y qué le vas a decir la segunda, compa?
3: Y tal al nahar Waldihar Tilgitlesh. Mal Tilgi Safish Huilla Safiji.
2: ¿Qué significa?
3: Un clásico de clásicos que no falla. Ahí les va. Recordemos que allá es Mesopotamia, donde el río Tigris y el de Nigris y Poncho de Nigris se juntaron. Entonces,
2: no sea,
3: mami, significa...
2: ¿cómo Poncho de Nigris? No seas mal.
3: Significa, si los ríos y los mares se juntan, ¿por qué no juntamos tus labios con los míos?
2: ¡Ah, caray! Si nos besamos y nos amamos, ¿por qué no juntamos las cositas con las que...? Ok, ya entendí.
3: Es correcto.
2: Ya entendí, viejo.
3: La agarras del pescuezo y le sueltas un tremendo beso en el hocico.
2: No, así es. ¿Así?
3: Y te llamabas Marta. Tienes un hijo iraquí, compadre.
2: ¿Qué hubo? Y me heredan un pozo petrolero y ya no vengo a trabajar a la radio. Así nomás.
3: No, tú no te vas de aquí, compadre.
2: Vámonos, Recio. Max, muchas gracias
3: a ti, compadre. @Max Volquart y hasta mañana, señores.
2: Adiós.

0: Seguimos acá en Las Vegas, Nevada, con todo el ambiente y, por supuesto, todo lo que da acá la Junta de Promotores Unidos. Desde el Westgate de Las Vegas. Y acá nos encontramos con nuestra amiga Brenda.
1: Brenda Michel.
0: Brenda, ¿cómo estás?
1: Estoy muy bien.
0: A todos, sí, a todos. Si no, aquí te dirá. Te censuramos, ¿verdad? Pero tenemos todo el ambiente. Brenda Michel. Cuéntame, Brenda, ¿qué andamos haciendo acá en la Junta de Promotores, aparte de andar pisteando macizo, viejona?
1: Pues eso, venimos a pistear, y más con esta calorcita que hay, pero venimos a promover mi nuevo sencillo que se llama La Especial, y aquí echándole ganas.
0: A ver, Brenda Michel, yo sé que yo, o sea, nomás de verte y nomás de la actitud que traes, música de arranque para las viejonas.
1: Eso es todo, sí, claro que sí.
0: Así nomás quedó. Oye, Brenda, entonces, cuando vas a los espectáculos, a los shows, ¿se prende la morras o qué?
1: Sí, traemos de todo, pero más las personas dolidas. Ahí tenemos unas rolitas para ellas, y sí, vuela el tequila, vuelan los brasieles, los tacones, todo.
0: Oye, Brenda, ¿de dónde eres?
1: Bueno, yo soy nacida en California, pero con raíces jaliscienses.
0: De Vero, Jalisco.
1: Vero, Jalisco.
0: Puro tequila, perrón.
1: Y es todo.
0: El perrón. Oye, Brenda, pues un gusto tenerte acá con nosotros en tus plataformas digitales. Aparte de este tema que estás promoviendo, ¿qué otros temas podemos escuchar ahí contigo en todas tus plataformas?
1: Bueno, tenemos la canción que acabo de decir, El Especial, pero muy pronto va a salir El Tercer Jalón, algo del Tigrillo Palma. Bueno, y tenemos otros.
0: Ándale, jala el tercer. A ver, échate un pasito, Brenda. A ver, espérame. Ahí te va, 3, 2, 1, Brenda.
1: Ya no quisiera ser tan borracha, pero me gusta de corazón.
0: Qué óvole, nomás hasta la gente gritó aquí a todo lo que da. Oye, Brenda, más proyectos que vengan próximamente para ti.
1: Sí, claro, estamos a punto de ir a gira. Vamos a ir a Guadalajara, tenemos algo programado muy pronto, unas sorpresas y pues más música en mis redes.
0: Oye, Brenda, y cuéntame, Brenda Michel, ¿vas con banda, con norteño? ¿Cómo?
1: Normalmente vamos con banda, pero cuando hay norteño, hay mariachi, pero más la banda.
0: Tú la tora lo que haya. Ahora
1: lo
0: sí,
1: que haya.
0: Así es una cubeta con un tablero, yo jalo, hijo.
1: Es todo. Sí.
0: Eres mujer de arranque, un mensaje que le quieras dejar ahorita a todas esas mujeres ahorita que andan chambeando, que se la andan partiendo, que por lo general en el show de la tarde es cuando vienen del jale, y muchas de ellas, yo te puedo asegurar que más de alguna que nos está escuchando en las diferentes estaciones donde llegamos, Brenda, pues muchas de ellas vienen dolidas, vienen enojadas tal vez, vienen fastidiadas, vienen cansadas, porque muchas de ellas son mamás, son papás, son trabajadoras, se andan echando ganas. Un mensaje perro que le quieres dejar a todas esas morras.
1: Bueno, que no se agüiten, las mujeres fregona, podemos más de lo que pueden, nunca le paren, y siempre sepan que lo hagan por ellas mismas, que ellas van a poder salir adelante con la ayuda de Dios, solas, no ocupan de nadie más que todas las ganas y las bendiciones que Dios les da.
0: Ya lo escucharon ahí, un mensaje, nuestra amiga Brenda Michel. Tus redes sociales, Brenda Michel, nuevamente.
1: Mis redes sociales, Brenda Michel, eso es con una L nomás, en todas las plataformas digitales, también Spotify, por todas las plataformas pueden encontrar mi música.
0: Para que sigan a esta morra que viene arremangando machín, que viene, trae un bozarrón, y por supuesto un gran proyectazo, ¿verdad? Mucho éxito en lo que se venga.

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0: de regreso desde Las Vegas, Nevada, su compa el patrón. Buenas tardes con el patrón. Y aquí me encuentro con mi amigo
1: el Quintero
0: de Culichi Town, Sinaloa, viejón arremangadón, viejo pecheradón, guarache cruzado, fierro paimala en los Reyes, viejo.
1: Así es.
0: Así nomás, pega el micrófono más, viejo.
1: Ok.
0: Ahí está. ¿Cómo que dice el viejo?
1: Pues aquí andamos echándole ganas.
0: A todo.
1: A todo, sí.
0: ¿Cuántos años tiene usted echándole madrazo ahí en la música?
1: Mira, pues yo empecé a componer como tenía 10 años.
0: ¿De 10 años?
1: Bien chamaco, sí.
0: ¿Usted es de mero Culiacán o de un rancho?
1: Soy de un rancho de Los Cedritos, allá cerca de Cozalá.
0: Ah, sí, de Los Cedritos, cómo no. Allá el rancho de Los Cedritos.
1: Así es.
0: Bueno, a la salud de toda la gente de Cozalá, Sinaloa, que nos está sintonizando. Viejo, entonces empezó a echar, desde los 10 años empezó a escribir canciones.
1: Sí, así es.
0: ¿Y canciones de qué eran las primeras que escribía?
1: Escribí una cumbia. Estaba en chamaco, sí.
0: ¿Cómo llamaba la cumbia esa?
1: Se llama Lindos Labios.
0: Ah, caray, ¿se acuerda un pedacito qué?
1: Sí, cómo no.
0: A ver, jálese, a ver, vámonos recio.
1: Qué lindos labios, qué re bonita, me gusta el dulce de tu boquita.
0: Ay, ay, ay, ay, no más, viejo. Pero también ha experimentado otros, ahorita me sorprendió, le voy a decir cómo estuvo el rollo. Llegan y me dicen, veo un viejón, bien perro así, con su traje perrón, su sombrerón, bigote y todo el rollo. Digo, ay, ¿y qué temas crees que canta, viejo? No, pues pura de perrones corridones. Cántate reggaetón, el viejón.
1: Así es.
0: ¿Está un reggaetón ahí? ¿Cómo se llama esa canción?
1: Puedo cantar esa maleta.
0: A ver, un pedacito de compadre. Jale ese viejón.
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0: Oye, ese le puede meter de todos los ritmos. Hasta una vasta banda le puede meter ahí, viejo.
1: De todo, sí.
0: Hasta todo lo que da. Oiga, entonces, para toda la gente que lo está sintonizando ahorita, ¿en dónde podemos encontrar su música, su plataforma, sus redes sociales?
1: Pues en YouTube, en todas las plataformas.
0: En todas las plataformas digitales. ¿Cómo digitales lo encuentran?
1: Con Manuel y Quintero.
0: Manuel
1: y Quintero.
0: Y
1: Quintero.
0: Quintero. Toda la gente que nos está sintonizando, que nos está viendo. Y por supuesto, toda la gente que está ahí al tirante ahí con las redes sociales, ahí lo pueden seguir. A mi compa, que trae mucho material. ¿Qué próximamente se viene con usted, compa?
1: Pues estamos echando ahorita, pues vienen otro reggaetón, viene banda, viene de todo. Algo de todo.
0: O sea, una revolvedera, como dicen en el rancho.
1: Así es.
0: Pero bien hecha.
1: Bien hecha, sí.
0: Un machigüe, pero perrón.
1: Bien perro, sí.
0: ¿Cómo se llama el disco?
1: Pues mira, no son discos, es que estamos haciendo
0: Tema por tema.
1: Cada
0: como 15, ahorita.
1: Cada 15 días una canción.
0: Ah. Y todas son de su.
1: Sí, yo las escribo todas.
0: Hombre, viejo, pues mucho éxito en lo que se venga.
1: Muchas gracias.
0: Y está bien, porque mire, nosotros somos paisanos y decimos, hay que tirarle a todo. Hay que tirarle la mata, algún día el mango se va a caer.
1: A lo que se mueva, que echarle fregazo.
0: Ah, sí, mero, compa. Un gustazo conocerlo, viejo.
1: Muchas gracias.
0: Mucho éxito, estamos a la orden.
1: Muchas gracias.
0: De arriba, Culiacán, Sinaloa.
1: Así es, muchas gracias, mi compa.
0: ¿Algo quiere agregar el día de un mensajón que la gente que le está escuchando?
1: Un saludo hasta Culiacán, Sinaloa, para mi mamá, mis hermanos, familia, hasta Rancho Los Deditos, para mis tíos, mis primos. Y para toda la raza que lo está mirando ahorita, donde alcance la señal.
0: Ánimo,
1: muchas
0: ánimo.
1: Gracias.
0: Ánimo, ya regresamos. Buenas tardes, gracias. Con el patrón, el show número 2 de la radio.

0: nomás para que sepan dónde el Encho iré de mi rancho. Con ustedes, mis amigos de
1: Alianza Privada, compadre.
0: Alianza Privada, todo lo que da. A ver, agárrate el micrófono ahí, compadre. Ahí vamos a platicar un poquito aquí a través de la estación donde llegamos. Buenas tardes con el patrón. Compadre, Alianza Privada, ya me tocó verlos en vivo a todo lo que da en un espectáculo de primera. ¿Qué anda haciendo la plebada en Las Vegas? A ver, cuénteme, viejo.
1: Acá venimos a descontrolar un ratillo.
0: Papá, y a para mostrar su música, sobre de todo. Y a descontrolar, fue lo primero que digo este vato.
1: La cagué, güey.
0: No. Oye, compadre, platícame un poco de la agrupación. ¿Hace cuántos años que están juntos?
1: Llevamos 3 meses juntos.
0: Tres meses juntos apenas.
1: Mesito, sí.
0: Y luego, ¿tú de dónde eres?
1: Yo de Sinaloa y Sonora.
0: ¿De Sinaloa, Sonora? Espérame, déjame, te prende el micrófono, güey, porque. A ver, ahí está.
2: Solo para la raza de Oaxaca. Arriba, soy de Oaxaca. Arriba, Oaxaca, así nomás, compadrito.
0: Acá este vato que es de Rusia. ¿De qué parte de Rusia eres, compa?
3: Durango.
0: Ah, pensé que era de Rusia. Son tres.
1: Tres
0: y más. También solo el camarógrafo. Ahí está. Que no. Es ¿de dónde el camarógrafo? ¿De Japón? ¿Dónde es?
2: De Japón. De Oaxaca también, mi carnal.
0: Internacional en los plebes, a todo lo que da. ¿Qué traen en la. ¿Qué andan? ¿Qué el nuevo tema que andan promocionando, pues?
1: Temita que de hecho apenas acabamos de grabar la semana pasada. Uh-huh. La semana pasada acabamos de grabar un temita ahí de mis composiciones.
0: Ay, ¿cómo se llama el tema, compa?
1: Se llama Tal Vez.
0: Tal Vez. A ver, échese un pedazo ahí, tal
1: a
0: vez.
1: Ver, vamos a echar un pedacito por ahí, compa.
0: Dale, un pedacito ahí con los plebes. Quédense privados aquí. Buenas tardes con el patrón de show número 2 de la radio. ¡Cállense, plebada!

0: compadre. Ahí están nuestros amigos. Alianza Privada, fuerte el aplauso que todos aquí en la Junta de Promotores. Gracias. Como siempre, Tirante Común Overall Play, sus plataformas digitales, ¿dónde los pueden encontrar? ¿Dónde los pueden escuchar?
1: Aparecemos en las redes sociales, en Instagram, TikTok, como Alianza Privada, para que nos siga la raza, para toda la raza.
0: ¿Y la página azul, dónde andan?
1: Todavía estamos pendientes, apenitas estamos echándole ganas en ese rollo.
2: Ya está hecho, nomás que todavía no nos animamos a la gana.
0: Hombre, no se anima a embarrarse las patas ahí con cajeta y todos los plebes. Pero bueno, esas son las agrupaciones que vienen empujando fuerte. No les pierdan la pista en las redes sociales nuevamente para que la gente lo siga.
2: Alianza Privada, compadre, todo pegadito ahí en cualquier plataforma, TikTok y donde caiga.
0: Alianza Privada, pórtense bien aquí en Las Vegas. Pórtense bien.
1: Como debe ser.
0: Como señoras, ustedes, su novia, su esposa, su papá, su mamá, ellos están portando bien, están tomando chocomil aquí en Las Vegas. Sí, nomás quedó.
2: Compadre, la promoción está a punto de acabar y a ratillo hay plan.
0: ¿Algo que quieren agregar, plebes, el día de hoy?
2: No, pues la neta, muchas gracias a toda la gente que nos ha apoyado y bienvenida también a toda la gente nueva. Aquí sus amigos de la Alianza Privada.
0: Aquí en Buenas Tardes con el patrón, la puerta está abierta, plebes.
2: Muchas gracias, compadre, estamos al tiro.
0: Ánimo, al tirante,
1: como la Alianza Privada.
0: Y arriba, Oaxaca, compa.
1: Así nomás.

0: Don Mosenov, a todo lo que da. Tenemos grupos, tenemos bandas, tenemos gente que también produce, tenemos representantes y también tenemos generadores de contenido. Compa Oz, con muchas entrevistas, compa. Y pues ahora acá en Estados Unidos también buscándole por todo, compa.
1: Sí, pues nos invitaron al evento de aquí de Junte Promotores.
0: Has pasado por varias etapas, sí, dentro de tu podcast, que es lo que te va a conocer a nivel internacional ahora que sí. ¿En qué etapa te encuentras ahorita, compa?
1: Ahorita estoy en una etapa... No me había puesto a pensar en qué etapa estoy. Pero estoy a gusto, estoy contento con lo que estoy haciendo. Ya lo platicaba con el demás equipo. Es algo difícil mantenerse, estar vigente y estar que la gente te sigue eligiendo a escoger los podcasts. Pero me siento a gusto, me siento contento con lo que estoy haciendo. Seguimos. Es el bajón emocional. A lo mejor dices, sí, ya no estoy pegando y ya no está funcionando. Pero te pones a ver los números, te pones a ver las redes sociales y claro que sigues vigente, sigues funcionando. Pero es perseverancia. Tengo como 6 años, patrón, con el podcast.
0: Estás emigrando también a otras cosas. Platícanos de esa parte.
1: Pues sí, queremos hacer un programa de talento en Culiacán, Sinaloa. Ya empezamos a grabarlo, tenemos 2 ediciones, pero no lo hemos subido. Queremos hacer live session ahí con los artistas también. Y pues queremos seguir con el podcast y lo que venga. Hay muchos proyectos. Y cómo no. Soy fan de la Gilberto.
0: Pues yo, compadre, imagínate, pero tienes varios proyectos en puerta. También se viene que vas a echar madrazos también, ¿o qué?
1: Ah, no me acordaba de ese, güey.
0: Para que veas que el jale que
1: güey, la neta, güey, se me ha complicado ese pedo, güey, la neta.
0: No, boxear no es fácil,
1: güey. No, se me ha complicado aplicarme y en el boxeo entrenar y todo ese pedo, dieta, y aparte tener que estar
0: jalando,
1: güey, porque si yo no jalo, pues no como, güey.
0: No, y aparte el jale tuyo y gente generadora de contenido, lo que nos dedicamos al entretenimiento, tú sabes que el problema, güey, es los horarios, güey. No tenemos horario nosotros.
1: Exactamente. No los tenemos horarios. Horario. A veces te acuestas y mal comes, mal duermes, mal lo otro.
0: De todo. A veces, para no vender todos guangos aquí a trabajar, pero bueno. Os, estás escuchando mucha familia, mucha gente hispana acá en Estados Unidos, que sabes que la situación acá se ha complicado en los últimos meses. Tú, como un vato que viene de abajo, porque a mí me consta que vienes picando piedra desde abajo, hay mucha gente que llega acá con sueños. ¿Qué le dices a toda esa gente que ahorita te está escuchando a través de la radio, que es una plataforma que tal vez no se ha explorado mucho, pero hay mucha gente bien leal aquí en la radio también, que escucha y que ve también tus podcasts?
1: Pues yo me siento bien orgulloso de toda la raza hispana, latina, güey, porque es gente que viene aquí a jalar y es gente que he visto muchas personas muy exitosas, güey. Y mis respetos, porque llegan a un país que no hablan el idioma, que no es su país, y sobre todas esas adversidades salen adelante, güey. Yo, de hecho, cuando empezaba el podcast, a veces lo digo, a veces no, siempre le digo, este podcast es dirigido para la raza chambeadora, para la raza que está en el campo, güey, que se pone los audífonos, que agarra el tráiler, que me pone ahí. Ese podcast es dirigido realmente a esa gente de aquí de Estados Unidos que me escucha y que está tratando de cumplir un sueño, güey, la neta. O sea, que esas historias de los artistas los motive a ellos para salir adelante, güey.
0: Porque muchos de nosotros y la gente que te ve, güey, nos identificamos mucho con las historias de los artistas. Porque muchas veces, y tú te has dado cuenta que ves al artista, al de la fama, al de las luces, al del autógrafo, al de la foto, pero no conoce la otra parte, de dónde viene y cómo llegó.
1: Y cómo le batalló, güey, para llegar, o sea, por lo que tuvo que pasar. Tú sabes, güey, y tú lo sabes, el éxito viene acompañado de un chingo de sacrificios, la neta.
0: La neta, hace, miraba una declaración del técnico de la selección, de Aguirre.
1: Sí, Javier.
0: Que Javier Aguirre dijo algo bien machín, güey, y me quedó clavado hace unos días. Dijo el vato, el éxito viene acompañado de muchas, pero muchas derrotas.
1: Claro, güey, claro.
0: Y la neta, personas como tú que también, o sea, no totalmente ha sido éxito.
1: No, es que mucha gente piensa que yo soy del podcast para acá. No, güey. Yo en redes tengo como 9 años. Con el podcast tengo 5. O sea, yo sí estuve a punto de decir, güey, mejor me voy a trabajar a una oficina y un jefe que me mande y ya.
0: Y tu chequecito y vamos.
1: Y ya, güey, no me tengo que preocupar por qué voy a subir, qué voy a grabar, a quién le voy a hablar ahora para invitarlo al podcast. Y viene acompañado de mucho sacrificio, de muchas derrotas, como dices tú, de decepciones, güey, emocionales, güey, que a veces tú traes la ilusión de hacer esto y se cae esa, ese trato. Güey, ¿sabes qué? No voy a poder ir. Oye, ¿sabes qué? O baje ese video. Oye, inga tu madre. Entonces, se cierras tratos y después no se hacen. Muchas cosas, güey, muchas cosas.
0: Así que la gente que nos está sintonizando, una historia como la del compa Oz, que ya hace falta que te hagas un podcast tú, güey.
1: ¿Eh?
0: Tú entrevistando
1: a uno yo solo.
0: Haría perro, güey. O sea, el Oz entrevistando a los.
1: Sí, ya lo he pensado, güey. De hecho, cuando llegué al millón, quería hacer ese especial de que la gente me preguntara y yo mismo preguntarme a mí, pues. Y hacer,
0: conocerte
1: y,
0: más.
1: Sí, conocerme más. Pero no lo descarto, la neta. Oye, y aparte, fíjate, sentí nostalgia cuando me senté aquí, güey, porque yo tengo mucho. Yo empecé grabando con micrófono,
0: hey.
1: Esta y audífonos. Porque así originalmente era el podcast.
0: Simón.
1: Y ya como que los podcasters nos empezamos a no usar el audífono. Y ahorita que me senté y me puse el audífono y me escuché yo.
0: La radio es nostalgia, compa, acuérdate, y la radio es lo que transmiten por las ondas hercianas, aunque no nos ven, la gente escucha y ahorita pues ya tienen tu imagen. Y la gente que no te conoce, ¿dónde te puede encontrar, compa? Porque a lo mejor hay personas que todavía no te han visto, ¿dónde te pueden ver?
1: Fíjate que antes de contestarte esa pregunta, yo siempre había querido hacer radio, güey. O sea, sí, es algo que quiero hacer.
0: Radio. Pues ahí está, que te están escuchando más de 25 estaciones en Estados Unidos.
1: Un saludo para todos, los quiero mucho.
0: Habla como locutor, güey, como locutor.
1: Y bueno, vamos a continuar con más buena música. Oye, me pueden...
2: Huaca, tonto, como si fuera de otro mundo.
1: Oye, me pueden encontrar como Osbala en todas las plataformas, Osbala. En YouTube estoy como el compa Os, pero en todas Osbala.
0: Compa Os, ¿algo quieras agregar día de hoy?
1: Pues la neta, esperemos si el evento se ponga chilo, que la neta siempre se pone bien fregón. Esto, encontrarme y toparme con gente talentosa, gente brillosa, gente que le gusta salir adelante, y hoy no es la excepción, la neta.
0: Compa,
1: muchas gracias.
0: Gracias a ti. Ahí está el compa Oz. Aquí, buenas tardes con el patrón. Y que viva. Ahora sigue conmigo la Gilbertona.
2: ¡Viva México!
1: ¡Viva México!
2: ¡Viva México!
0: Ya regresamos. Esto, buenas tardes con el patrón.

0: Nada, seguimos desde Las Vegas, Nevada, en esta junta de promotores acá en el Westgate de Las Vegas, a todo lo que da. Aquí estamos, amigos del grupo
1: Nuevo Nivel. Aquí andamos al tiro, compadre.
0: Al tirante como un overall, pues bueno, dentro de las agrupaciones que hemos estado acá entrevistando y hemos estado platicando, estos muchachos que vienen de Los Ángeles, California, que por supuesto son grupos que vienen tocando puertas y que vienen a mostrar su música y todo lo que traen. Platíqueme, ¿dónde nace? Están en Los Ángeles, pero ¿cómo nace el grupo Nuevo Nivel, compa?
2: Bueno, tenemos una historia pues larga, pero para hacerla corta, nos conocemos ya desde chavalos, todo eso, nos conocemos y pues la verdad por el disfruto que disfrutamos de la música.
0: De morros y se juntaban y todo, empezaban a tirar barrio y todo.
1: Sí,
0: y
1: como todo, que se juntan ahí con las guitarras, empezamos ahí a ver qué sale y de a poquito se fue armando, sí, hasta cuadrarlo ya bien como.
0: ¿Pero quiénes fueron los primeros que se juntaron?
1: Acá mis compadres.
0: Sí, ustedes dos. Otros, bueno, que se juntaron y dijeron, bueno, vamos a invitar a más y más, y fue creciendo el asunto.
1: Y ahí caímos todos, sí, sí, sí.
0: Y así luego, mero. Y como todos los grupos que empiezan desde abajo, pues empiezan en las fiestas, empiezan en las tocadas, en las privadas y todo el rollo.
1: Las privadas, usted sabe que cuando se empieza la música hay que darle las privadas a lo que toque y a lo que salga, porque es lo que hay. Y si quiere salir uno adelante, hay que atorarle, machín.
0: Y ya después, en la mayoría de los grupos como ustedes, ya después viene la música inédita, la música que están de su puño, de letra y de su misma música,
1: ¿no? Es correcto, sí, no, y hay que sacarlo porque a la gente le gusta lo inmediato y todos los días salen cosas nuevas y si no nos metemos en ese rollo nos quedamos, no es la idea.
0: Y platíqueme este tema nuevo que andan promocionando el grupo Nuevo Nivel.
1: Es un corridito por ahí que traemos, ya estamos próximos a grabarlo, ni siquiera lo hemos grabado, está bien bien nuevecito ahí de salidito de la pluma. Acá mi compa Marvin y yo somos los que traemos ese temita y es el que traemos ahorita.
0: ¿Cómo se llama el tema, compadre?
1: Se llama Como Hombre.
0: Como Hombre, caray, Como Hombre. Como Hombre, sí. De verdad, no creo que...
1: No, payaso.
0: No, es no payaso. Todo, compa. Así que tus redes sociales, plebes, ¿dónde los pueden encontrar?
1: Claro que sí, en todas las redes sociales estamos activos, pero sobre todo en Instagram nos pueden seguir, el arroba es @grupo_nuevo_nivel. Ahí estamos igual en todas las redes, pero en Instagram estamos más activos, ahí por si quieren estar más de cerca, ahí con todo el gusto.
0: ¿Y qué, ahora que andan acá en Las Vegas, aquí en la Junta de Promotores, no sé si han venido antes, pero ¿a qué viene Grupo Nuevo Nivel aquí?
1: No, es la primera vez que nos damos la vuelta por acá.
0: La primera vez.
1: Sí, nos hicieron la invitación, estamos dándonos la vuelta y con todas las ganas de darle para adelante a lo que salga, a lo que se nos pueda dar.
0: Lo único que les puedo decir es que aprovechen aquí el tiempo porque aquí hay mucha conexión. A toda la gente que nos está escuchando allá afuera, sigan, apoyen, hay que apoyarnos entre nosotros los hispanos, los latinos, como siempre decimos.
1: Es la idea.
0: Y al Grupo Nuevo Nivel. Y mucho éxito en lo que se venga, plebes, mucho éxito. Y recordarle a toda la gente que está escuchando allá afuera en el show, buenas tardes con el patrón, que lo sigan en las redes sociales y que apoyen su música.
1: Claro que sí, a toda la gente que nos está escuchando ahí de la red del patrón, recordarles, ahí estamos Grupo Nuevo Nivel en todas las redes, les repito el username de Instagram, @grupo_nuevo_nivel, ahí estamos a la orden cuando gusten.
0: Algo que quieren agregar, decirle a toda la gente que lo está escuchando ahorita. ¿Algo que le quiere decir?
2: Bueno, pues muchas gracias.
0: Y a toda la gente que nos está sintonizando ahorita.
1: Agradecerles ahí el apoyo, qué bueno que están ahí a la orden. Igual estamos de aquí para allá.
0: Listo, es Grupo Nuevo Nivel aquí, buenas tardes con el patrón desde Las Vegas, Nevada, plebes. Mucho éxito. Y arriba Nuevo Nivel.
1: Arriba Nuevo Nivel, compadre.

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0: Feliz miércoles, plebada, lo que queda de él. Soy su compa, el patrón, al tirante como uno. Bueno, así que digas que tú que queda al tirante, pues no, ¿verdad? Pero es parte del show. Esto ha sido todo por hoy. Ya van a ser las 7 de la tarde. Recuerda que tenemos un podcast que usted puede también escucharlo ahora que sea. El podcast se llama Buenas Tardes con el Patrón. Ahí estamos al tirante como un overall. Para que usted descargue el podcast, lo escuche. Usted ya sabe, aquí en Buenas Tardes con el Patrón, cotorreo. Mañana vamos a regresar desde Las Vegas, Nevada también. Mañana que ya es juernes. Cuídense mucho, sigan mis redes sociales, arroba el patrón al aire, para que sepa todo lo que andamos haciendo por acá en Las Vegas. El show de mañana también tenemos más entrevistas, más cotorreo, más diversión desde el Westgate de Las Vegas. Vamos a ver qué es lo que pasa también ya después de casi un mes teniendo hasta 3-4 partidos diarios del Mundial. Me siento más agüitado con Cholo sin grabadora porque ya no tuvimos partidos de la Copa del Mundo. Pero bueno, pleba, así nomás quedó, dijo el pirata.
1: Así nomás quedó.
0: Cuídense mucho que yo tengo que ir a curarme la cruda del día de hoy allá a la alberca, ¿eh?
2: Adiós.
0: Adiós. Adiós. Adiós. Esto fue Buenas Tardes con el patrón.

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1: Los ministros de la Suprema Corte en México se sienten legisladores y hasta voceros de Hacienda. Hablan de gravar herencias y legados como si ese impuesto ya existiera en México, cuando la realidad es que la decisión de crear o modificar impuestos corresponde al Congreso y no a los tribunales. Se sostiene que quien recibe una herencia no generó ese patrimonio con su propio esfuerzo y que, por esa razón, sería legítimo gravarlo al momento de recibirlo. El patrimonio no aparece por arte de magia. Se construye durante años, décadas de trabajo, ahorro, inversión, riesgos, desvelos y decisiones financieras. Y durante todo ese proceso, el Estado ya estuvo cobrando su parte. En México se pretende que

0: Cuando el dueño de un patrimonio muere, hay que volver a pasar la charola. Bajo el discurso de justicia social o de riqueza heredada, quienes defienden un impuesto a las herencias sostienen que el sujeto que recibe los bienes es distinto al que los generó y que, por tanto, no existe una doble tributación en el sentido jurídico. Es válido cuestionar al Estado porque pretende gravar un ingreso que ya pasó por numerosos impuestos durante toda su formación. Una democracia necesita límites al poder tributario y que el afán de recaudar nunca sustituya al respeto a la propiedad, la certeza jurídica y los límites constitucionales del poder.
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Bienvenidos a Cita con el Amor. Bienvenidos a este viaje romántico que nos transporta al pasado, porque es precisamente la música que marca ciertas etapas y momentos significantes en nuestras vidas. Y en muchas ocasiones, lo que no podemos expresar con flores o una tarjeta, lo dicen una infinidad de temas que despiertan sentimientos. Nuestro propósito es acercarte a tu ser amado que vive en esta misma ciudad o a través de la distancia, con todo el poder de la música más romántica de todos los tiempos. Recordándote que el amor es una parte esencial de nuestro trayecto por este mundo. Por eso, ama, ama sin medida, sin límite, sin complejos, sin coraje, sin consejos, sin duda, sin precio, sin cura, sin nada. No tengas miedo de amar, porque de todas maneras, verterás lágrimas con amor o sin él.

Qué difícil es creer y descubrir que la vida no es como en las películas, que no basta cerrar los ojos con fuerza, ni apretar los puños hasta que duelan, para volver atrás. Qué difícil es aceptar que hay abrazos que se quedaron en el ayer, risas que ahora solo viven en la memoria, y personas que se volvieron recuerdos. Porque el tiempo no retrocede, no escucha súplicas, no se detiene por nostalgia ni devuelve lo que ya cumplió su ciclo. Y entonces entendemos que madurar no es recuperar lo que fuimos, sino aprender a caminar con todo aquello que perdimos. A veces duele, a veces el alma quisiera regresar a los días sencillos, a las versiones de nosotros que aún creían que todo sería para siempre. Pero crecer también es agradecer por cada instante vivido, por cada amor encontrado, por cada despedida que nos enseñó a valorar la presencia. Y aunque jamás volvamos a ser lo que fuimos, siempre llevaremos dentro un pedacito de aquella persona que soñaba sin miedo y amor.

Es necesario aprender a despedir aquello que ya cumplió su ciclo y decidió alejarse de nuestra vida. Debemos hacer espacio en el alma para recibir nuevas alegrías, momentos sinceros y una tranquilidad absoluta que reemplace la ausencia. Dejar de creer que el futuro no tiene preparado algo superior para ti, porque el mañana siempre sorprende. Al final del día, lo que realmente te corresponde por derecho propio, aunque tarde un poco, ya está en camino a tu encuentro. Gracias por continuar con Cita con el Amor. Con el gusto y placer de siempre, como todas las noches, te saluda Gilberto González. Aquí están las historias de amor y desamor, de momentos felices y de recuerdos inolvidables.

Lo nuestro dolió porque era real. No fue una ilusión pasajera ni un cariño cualquiera. Contigo sentí cosas profundas, de esas que desordenan la vida y hacen que alguien termine convirtiéndose en una necesidad emocional. Por eso superarte tomó tanto tiempo, porque nadie sana rápido de una historia que sintió verdadera desde el principio. Gracias por continuar con Cita con el Amor. Una vez más viviendo intensamente con las canciones poéticas, en la voz de los mejores intérpretes. Estamos seguros que cada melodía te trae recuerdos de muchas etapas de tu vida. Unas tristes, otras alegres, nostalgia y más sentimientos. Pero así es el amor. Nos da de todo y por todos lados, hasta encontrar a la persona especial.

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1: Así es, familia, estamos iniciando labores el día de hoy, jueves ya. No, 9 de julio, gracias a toda la gente que nos está acompañando el día de hoy. Ya entramos a la hora de las 6 de la mañana. Espero que tú, que vas ya manejando rumbo al trabajo, vayas manejando con muchísima precaución. Y tú que vas de regreso a casita, gracias, gracias por ir en sintonía. Por supuesto, estamos iniciando labores en esta hora de las 6 de la mañana. Quiero saludar a toda la gente que nos sintoniza y nos escucha en el norte de California, Oregon y el estado de Washington. Y por supuesto, agradecer a mi amiga compañera Julie Caramillo, que está acompañándome el día de hoy desde tempranito. Bienvenida, Julie, ¿cómo estamos?
2: Hola, Chiquilín, buenos días, familia del Cotorreo de la Mañana. Como siempre les digo, arriba esos corazones y abajo las cobijas.
1: A los calzones, Julie, ¿por qué no los calzones? Puedes decir, sí, se vale, ya es jueves, antesala del fin de semana, Julie, y ya mañana es
2: viernes. Ya se vale.
1: Ya se vale, Julie, ya se vale. Y por supuesto, tú que estás ahorita preparando el lonche para el tóxico, recuerda, échale buen lonche porque depende de lo que tú le eches, el rendimiento que dé en el trabajo.
2: Ay, no, Chiquilín, ¿cómo sí, que Julie, depende del lonche?
1: Julie, cuando yo trabajaba de soldador o trabajaba de labor, que me ponías un lonche espectacular, unos chiles rellenos, unas albóndigas en salsa verde con frijolitos, tortillitas y todo, Julie. No, hombre.
2: Bueno, Chiquilín.
1: Regresaba yo después del lonche a trabajar con más ganas.
2: Lo que pasa que estabas más joven. Ahorita ya si te cocino chiles rellenos, arrocito, frijolitos, te da el mal del puerco y te quedas dormido.
1: En eso sí tienes razón. Pero cuando me enviabas, Julie, nada más la famosa Maruchan, ahí sí como que uno regresaba cabizbajo después del lonche, Julie. Así que sí depende mucho del lonche que nos pongan nuestras tóxicas para que uno dé más rendimiento en el trabajo.
2: Bueno, Chiquilín, fíjate que depende del cheque del marido, es la inteligencia que las mujeres tenemos para concentrarnos y hacer un buen lonche.
1: No, más es. Mejor dinos qué es lo que vamos a tener el día de hoy, jueves ya 9 de julio.
2: El día de hoy vamos a tener las celebraciones de un día como hoy, la grilla con José Antonio Castro. 7 de la mañana tenemos las chiquinotas con el Chiquilín en la Torre y también viene el mentalista Marcos. A las 8 de la mañana tenemos los mitotes del Chiquilín, la parodia con Gastón Mascareñas. 9 de la mañana llega la güerita con toda la información de los deportes, el segmento del cassette y el qué poca.
1: Así que mantente en sintonía, no se te vaya a ocurrir cambiarle, estás en la estación correcta. Este peor show mañanero habido por haber titulado
2: El Cotorreo de la Mañana con el Chiquilín y su clica, por supuesto, a través de la Z.
1: Pausa y regresamos, manténlo donde lo tienes, yo sé que te va a gustar, te va a encantar. Y más si estás disfrutando del rico, delicioso mañanero. Ay, ay, ay.

Ay, ay, ay, así le debe de decir usted a su tóxica, y más si andan peleados. Usted venga, chepacá, y déjese querer. Besos y apapachos, que después de una pelea, la reconciliación creo que es la más bonita. Bueno, es lo que me han dicho, Usted no me haga mucho caso, porque qué tal si al rato sale divorciado, Tampoco. Familia poderosa de la Z, me gusta que tú me estés acompañando en este jueves, ya antesala del fin de semana. Jueves ya 9 de julio, ¿cómo andamos? Chavalones que nos escuchan allá en el norte de California, amigos de Yuba City, de Oroville, de Marysville, California, de Chico, amigos de Sacramento, amigos de Reading y de todos los pueblitos y ciudades donde la señal de la Z sigue arremangando tierra. ¿Qué tal, amigos de Oregon? ¿Cómo andamos, amigos de Washington? ¿Cómo les amaneció el día de hoy? Espero que estén teniendo una mañana espectacular y, por supuesto, tú que estás preparando todo para irte a trabajar, vas ya a punto de arrancar tu carro para irte a la chamba, maneja con muchísima precaución. Y si tú vas de copiloto, ya van rumbo a la chamba, por favor, haz todos los deberes habidos y por haber que le toca al copiloto. Súbele a la Z cuando escuches una rola que te lata cacahuate, ¿ok? Amigos chavalones, la invitación para que tú te reportes conmigo a través del WhatsAppazo, que es el 503-915-8845. Quiero saber de ti. Quiero saber qué planes hay para este fin de semana. Quiero que tú y yo echemos mitote y, por supuesto, que cotorremos. 503-915-8845. Dime para quién mandamos saludos. ¿Quieres que te complace con alguna canción y la tengo en programación? Con muchísimo gusto lo haremos. Ya iba a dar mi número de teléfono, no. 503-915-8845. 503-915-8845. Ese es el número del WhatsAppazo. Y ya lo debes de tener a la mano ahí rápidamente, porque cuando yo te indique que tú te reportes, lo vas a tener que hacer para ganarte boletos para los diferentes eventos que se aproximan. Traigo boletos para los caripellones, que este fin de semana se van a llevar a cabo tanto en Monroe como en Molala. Traigo boletos también para que tú vayas a ver a quién es, oye, a Don Omar, que ya viene el próximo año 2027, y yo te voy a decir cómo tú te los vas a poder ganar si es que te quedas en sintonía. Llega ahorita Cristian Castro y Edén Muñoz. Nos presentan el éxito titulado Osadía, aquí a través de la Z, donde suena puro trancamadrazo. Regresamos en breves minutos.

0: mañana.
1: Venimos, óigame, con las celebraciones de un día como hoy. ¿Quién está celebrando su santo? ¿Quién está de manteles largos? ¿Quién está ahora sí que celebrando su onomástico? Venimos también, ¿qué es lo que se celebra el día de hoy, 9 de julio? Aquí a través del cotorreo de la mañana, ese que te habla y te saluda tu compa, tu brother Armando Fuentes, a Chiquilín, deseándote un espectacular

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1: Los ministros de la Suprema Corte en México se sienten legisladores y hasta voceros de Hacienda. Hablan de gravar herencias y legados como si ese impuesto ya existiera en México, cuando la realidad es que la decisión de crear o modificar impuestos corresponde al Congreso y no a los tribunales. Se sostiene que quien recibe una herencia no generó ese patrimonio con su propio esfuerzo y que, por esa razón, sería legítimo gravarlo al momento de recibirlo. El patrimonio no aparece por arte de magia. Se construye durante años, décadas de trabajo, ahorro, inversión, riesgos, desvelos y decisiones financieras. Y durante todo ese proceso, el Estado ya estuvo cobrando su parte. En México se pretende que cuando el dueño de un patrimonio muere, hay que volver a pasar la charola. Bajo el discurso de justicia social o de riqueza heredada, quienes defienden un impuesto a las herencias sostienen que el sujeto que recibe los bienes es distinto al que los generó y que, por tanto, no existe una doble tributación en el sentido jurídico. Es válido cuestionar al Estado porque pretende gravar un ingreso que ya pasó por numerosos impuestos durante toda su formación. Una democracia necesita límites al poder tributario y que el afán de recaudar nunca sustituya al respeto a la propiedad, la certeza jurídica y los límites constitucionales del poder.
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1: Así es, amigos, estamos nuevamente de regreso y por supuesto le doy la bienvenida a mi compañero.

0: rico este matcha. Y por supuesto, gracias por este veggie vegetariano. Se te agradece mucho. Y por cierto, ya casi dos semanas que no te veía, Glenda. ¿Qué pasó?
1: ¿Cuáles dos semanas? ¿Y vine la semana pasada?
0: Sí, vine la semana pasada. ¿Veniste?
1: Sí, acuérdate que dijimos que íbamos a tomarnos el puente.
0: Ah, que sí, cierto, que tú fuiste la que sí.
1: Bueno, no sé qué.
0: Es que desde que perdió mi selección mexicana, la verdad se me han hecho los días tan, pero tan largos que yo pensé que era más.

0: tiempo la que
1: no, solo una semana que me fui de depresión porque perdimos, pero bueno, eso ya es harina de otro costal. Hoy estamos aquí en el jueves, jueves caliente, jueves, pues es jueves.
0: Es jueves. A ti también te dio la depresión, Glenda, ¿sí?
1: Sí, pues a quién sí, no, sí. Yo creo que a todos.
0: De veras que todavía hay gente que veo en la calle y los veo cabizbajos, tristes, y les digo, hey, cabeza erguida, que la verdad nuestra selección dio más de lo que esperábamos. Yo era uno de aquellos que me cayó el hocicote, que yo decía, si para eso vamos a ir al mundial. Una semana antes de que empezara el mundial, yo le echaba yo carrilla y tierra a la selección, y la verdad es que me tapó el hocico, me hizo soñar.
1: Tragaste pues, tus palabras.
0: Exactamente, sí, la verdad, y no solamente yo, muchos, pero la verdad es que nos hizo soñar la selección mexicana. Pero familia, el día de hoy estamos más que contentos que ustedes nos estén acompañando, tú que nos escuches en el norte de California, Oregon, y en el estado de Washington. Gracias por acompañarnos. Este 9 de julio estamos en el día 190 de este año 2026 y nos quedan 175 para terminar este año que se está yendo como agua. Y el día de hoy estamos celebrando el Día de la Gacela. El día de hoy, 9 de julio, también es el Día Internacional de la Destrucción de Armas de Fuego. Esta fecha fue establecida por las Naciones Unidas para crear conciencia sobre el impacto negativo que tienen las armas de fuego. Y por supuesto también tiene como objetivo principal promover la destrucción voluntaria y controlar las armas ilegales de fuego, fomentar políticas de desarme y de prevención de la violencia armada. Un día como hoy, 9 de julio, es lo que estamos celebrando.
1: En pocas palabras, te lo voy a resumir, es día de hagan el amor y no la guerra.
0: Bueno, mejor explícamelo, si quieres que se la resuman al ingeniero, pero a mí no me lo resumen.
1: Ay, chiquilín, bueno,
0: ¿estás hablando de ese tipo de resumido?
1: Sí,
0: ¿de cuál?
1: Pues de que te resumo lo que dijiste.
0: Ah, ok, bueno, pero sigamos. Bueno,
1: mejor te digo que el día de hoy, 9 de julio, también celebramos el día de la concientización sobre la misofonía. Y tú vas a decir, ¿qué es la misofonía?
0: Exactamente, ¿qué es eso? Me dejas con la cara de ¿what?
1: Pues la misofonía es conocida como odio a los sonidos. Es una condición que puede afectar significativamente la calidad de vida de quien los padecen. Es como hay gente, chiquilín, que hacen ruido y les molesta, les pone de malas, les da ansiedad los ruidos.
0: O sea, te la resumo, Glenda. O sea, que no puede escuchar nada de ruidos. O sea, ¿sea así de fácil?
1: Así es. Ah, okay. Es odio a los sonidos. Y entonces hoy celebramos el Día de la Concientización para todos aquellos. Yo creo que mi mamá tiene esa enfermedad.
0: ¿Por qué? No soporta.
1: Porque siempre me decía, ¡Glenda! ¡Cállate! ¡Hablas hasta por los codos!
0: No, es que sabes que hay personas que son histéricas también. Ah, sí.
1: Sí, pues.
0: Sí,
1: pues,
0: pero porque me imagino que este tipo de enfermedad es de la gente que no soporta ni el zumbido de una mosca, ni cualquier ruido por muy simple,
1: así,
0: ¿verdad?
1: Así como papá, como ándale, pegas sí. Algo, ruiditos.
0: Y eso que decía doña Teresita es porque, pues sí, ¿no? Pues imagínate, tú y yo juntos en una bohemia, pues después de dos botellas de vino, nuestro compañero Marlon, que al rato viene y llega en una plática, amanecemos platicando.
1: No, para qué te cuento. Pero bueno, por otro lado, muchísimas felicidades a los que llevan el nombre de Everilda.
0: Ok. Everilda.
1: Adriano, Fidel, Joaquín, Juana, María de Jesús y Paulina. ¡Ay! Muchísimas felicidades. Yo conozco a una señora que se llama María de Jesús. Doña Mari, le mando un abrazo. Espero se la pase bonito en Día de su Santo.
0: Entonces, ¿sería a las que le dicen María Chuchenas? ¿O esa
1: sí,
0: otra?
1: O Chuchas. O
0: Chuchas también le dicen. Chuchas. Sí. Ah, okay.
1: Y también saludos a nuestra amiga Juana Ponce, que pues, oye, es su santo.
0: Sí, y por supuesto, para todas las ingobernables que me imagino que le van a hacer un fiesto, no, que nos inviten. Vamos a una pequeña pausa y regresamos aquí en el Cotorreo de la Mañana. Buenos días, feliz jueves.

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1: Chavalodes, en este jueves espectacular, ese que te habla y te saluda, te mando un cordial abrazo y te doy las más sinceras gracias por estar en sintonía. Me dicen el Chiquilín y tú eres mi compa, estás aquí en este peor show mañanero que se llama y se titula
2: El Cotorreo de la Mañana con el Chiquilín y su clica. Pero bueno, Chiquilín, déjame les explico que algunas personas te dicen el Chiquitín, otras el Chilín, otras el Chiquitito.
1: Yo no soy el Chilín, soy Chiquilín y tampoco soy Chiquitín, soy Chiquilín.
2: Bueno, es que las mujeres, las personas, las muchachas se confunden, Chiquilín.
1: Ya, ahora resulta que las muchachas son las que se confunden. ¿Tú qué me estás haciendo, bullet? Familia que nos escucha del norte de California, Oregon y el estado de Washington, gracias por acompañarnos. De veras que en esta hora venimos con la regaladera de boletos. Traemos boletos para que tú vayas a los jaripellones que se vienen este fin de semana en el área de Molalla. 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Así que mantente en sintonía porque tú te los vas a poder ganar y yo te voy a decir cómo.
2: Así que ustedes pendientes para que se ganen sus boletitos. Pero familia del Cotorreo de la Mañana, les hacemos la invitación para que se queden con nosotros porque en esta hora tenemos las chiquinotas con el Chiquilín en la torre, pero también en esta hora viene el mentalista Marcos.
1: Así que pendientes, sí, pendientes porque él a través de los caracoles vírgenes y las cartas del tarot va a ver el mal que tú estás padeciendo y quién es esa persona que te lo está haciendo. Así que pendientes. Vamos a una pequeña pausa y ya regresamos con el mentalista Marcos aquí en el Cotorreo de la Mañana.
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1: Regresamos.

0: Nota. En esta hora de las 7 de la mañana, como ya es costumbre, le damos la bienvenida a nuestro buen amigo, el mentalista Marcos, que viene a consultarte, a guiarte, a orientarte sobre ese mal que te está aquejando. ¿Qué esperas para llamarle ahorita mismo al 971-202-1496? 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Y vamos a darle la bienvenida al mentalista como él se lo merece. Muy buenos días, ¿cómo andamos, Marcos?
1: Muy, pero muy buenos días, Chiquilín. Buenos días, amigos y hermanos de la sintonía. Y estamos aquí con toda la energía positiva, las ganas y el entusiasmo. 971-202-1496, 971-202-1496, 971-202-1496. Y a partir de este momento, cada uno de los mentalistas está preparado para recibir sus llamados en privado. La mentalista Mari, la mentalista Janina, el mentalista Milo, el mentalista Andrés, el mentalista Omar, el mentalista Jacob, el mentalista Santiago, el mentalista Luciano, todos, sí, todos y cada uno de ellos están preparados para recibir sus llamados fuera del aire. 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
0: Esa es la línea telefónica a la cual tú te debes de reportar ahorita mismo. ¿Qué estás esperando? 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Ya tenemos ahora sí que todo el conmutador lleno y le voy a pasar la llamada número uno que ya está lista y preparada. La dejo en sus manos.
1: Inmediatamente, Chiquilín, entonces vamos a decir muy buenos días. ¿Quién está en línea?
2: Hola, soy Olivia Ayala.
1: Olivia, sea bienvenida a este segmento del Mentalista. Por favor, Olivia, dígame, ¿cuál es su fecha de nacimiento?
2: 20 de junio del 93.
1: Olivia, ¿y cuál es el motivo de esta llamada telefónica? Porque siento su voz bastante como agüitada, mi querida hermana.
2: Quiero saber si hay algo malo con mi casa.
1: Bueno, muy bien. Cuéntenos, ¿qué estás sintiendo allí en tu casa, en tu hogar, en tu vivienda, Olivia?
2: Vienen familia o amigos y me dicen que están incómodos, que sienten algo raro, algo malo, pero yo me siento a gusto. No veo nada, no siento nada raro, pero ellos ya no me quieren visitar. Quisiera saber si, pues, está pasando algo malo en mi casa.
1: Bueno, Olivia, vamos a mirar a ver qué nos dicen los caracoles vírgenes. Ave María, todopoderoso. Mire, mi querida amiga, acá se está presentando obsesión, dejación, infestación demoníaca. A ti te han colocado, mi estimada hermana, en un altar demoníaco, donde vemos acá la imagen de Lucifer, Belcebú, Leviatán y Asmodeo. Vemos acá unas velas negras prendidas en tu nombre. Vemos tu nombre escrito al revés en sangre de un gato negro que se ha sacrificado en su nombre, mi querida amiga Olivia. Y también, mi estimada hermana, han hecho unas invocaciones, han colocado unos sigilos y de allí que se esté presentando esta situación en su casa. La infestación es cuando hay una presencia demoníaca en un lugar, pero no llega a la posesión del cuerpo. La obsesión es cuando transforman la mente. Aquí es donde entra usted. Transforman la mente de la persona a la cual se le está haciendo esta este trabajo de brujería para que obviamente pierda libertad de albedrío, pierda objetividad, pierda visualización de cosas que sí están pasando, y es por eso que su familia sí lo ve pero usted no lo ve. Y después viene la vejación, mi querida amiga. Pero prefiero que usted siga hablando de esto con mi colega, que él es demoniólogo. ¿Le parece bien si la dejo en línea privada?
2: Muy bien, gracias.
1: 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Llama ahora mismo.
0: Ya escuchaste cuál es el número al cual te debes de reportar, como lo dice el mentalista Marcos. 971-202-1496. Así como nuestra amiga Olivia expuso su tema, su caso, tú también puedes exponerlo al aire si tú lo prefieres. 971-202-1496. Vamos a una pequeña pausa y regresamos en breves minutos aquí al Cotorreo de la Mañana.
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0: tenemos aquí en cabina al mentalista Marcos, que él ya está consultando, está orientando y guiando a todas las personas que marcan a través del 971-202-1496. Recuerda que si tú no quieres salir al aire, solamente nos comentas y tu llamada va a ser tomada fuera de el aire. 971-202-1493. El mentalista Milo, el mentalista Andrés, Luciano, Jacob, Santiago y Omar también te van a poder atender. ¿A qué número deben de llamar, mentalista Marcos?
1: 971-202-1496. 971-202-1496. ¿Tienes problemas y dificultades en tu casa, en tu hogar, en tu familia? ¿Un hijo en las drogas, una hija mal casada, un hijo en un mal matrimonio? ¿Tu esposo está sumergido en el mundo del alcohol? ¿O tú, mi querida amiga, estás experimentando una enfermedad, una patología, un síntoma o un padecimiento que la ciencia médica tradicional no te ha ayudado a curar? 971-202-1496. 971-202-1496. ¿Sientes que se te sube el muerto? 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
0: 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En este jueves cabalístico, tú le puedes llamar. Y nos vamos a ir rápidamente con la llamada número 3, que ya está lista y preparada. Mentalista Marcos, la llamada es toda suya, se la dejo en sus manos.
1: Sin más preámbulos, decimos hola, ¿con quién tengo el gusto?
2: Soy Antonio Valdés.
1: Antonio, muchísimas gracias por participar del segmento del mentalista. ¿Cuál es su fecha de nacimiento?
2: 3 de febrero del 92.
1: Antonio, ¿y cuál es el motivo de este llamado telefónico?
2: Yo le estoy llamando porque, pues, no sé cómo explicarlo.
1: Antonio, empiece por favor diciéndonos, a ver, ¿qué es lo que está sintiendo? ¿Qué es lo que está ocurriendo que obviamente motivó esta llamada telefónica?
2: Siento que yo huelo feo, me encuentro un olor desagradable, todo el tiempo estoy oliéndome así mal, pero yo me baño bien, me tallo bien, uso perfumes, uso lociones, pero yo siento que apesto, yo siento que huelo feo, horrible, pues me da vergüenza preguntarle a la gente si también me huele o no, pero pues, por ejemplo, mis familiares me dicen que no, que son ideas mías nada más, y pues la verdad me tiene muy preocupado esto. No sé si usted me pudiera ayudar.
1: Bueno, mi estimado Carlos, vamos a mirar qué nos dicen los caracoles vírgenes. Efectivamente, mi estimado amigo, a usted le están haciendo unos rituales en un altar demoníaco, y de allí que usted percibe ese olor a azufre, mi estimado hermano. Esto, que es una especie como de olor a huevo dañado, descompuesto, pues lo tiene a usted realmente muy mal, muy mal. Y sí, efectivamente, como esto es un trabajo de brujería, donde han colocado una fotografía suya en un altar demoníaco, donde han colocado esa foto en un recipiente, y en ese recipiente han colocado sangre de un animal que ha sido sacrificado en su nombre. Al momento en que se va descomponiendo esa sangre, pues obviamente la invocación de este ángel caído, pues lamentablemente, mi querido amigo, usted empieza a tener ese mal olor, a sentirse usted mismo ese mal olor que lo inestabiliza mentalmente, lo inestabiliza usted psíquicamente. Y de allí, inclusive usted empieza a tener reacciones que se ven en su comportamiento, en su carácter y hasta en su conducta. Mire, ¿sabe qué, mi querido Carlos? Lo voy a dejar en línea privada con mi colega. Él es demoniólogo y él le va a saber explicar mucho mejor lo que está pasando con usted y cómo se va a solucionar. ¿Le parece bien?
2: Sí, claro que sí, lo que usted diga. Yo aquí espero. Gracias.
1: Perfecto, Antonio. 971-202-1496. 971-202-1496. 971-202-1496.
0: Familia, chavalones, bandita, clica de la Z. Ya sabes cuál es el número al cual tú te debes de comunicar ahorita mismo. Así como Antonio, tú podrás ser consultado, guiado y orientado por el mentalista Marcos, que él va a estar atendiendo llamadas en lo que resta de esta hora de las 7 de la mañana. Así que a reportarse se ha dicho. 971-202-1496, el día de mañana por acá lo esperamos. Ya mañana viernes, mentalista Marcos. Pausa y regresamos.

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1: Good morning, everybody.
2: Más adelante, en el cotorreo de la mañana.
0: Venimos con las famosas chiquinotas o las chiquinews. Información que yo quiero compartir contigo acerca de las manifestaciones que están haciendo después de que ICE matara a un inmigrante mexicano en Houston. También vengo con todo lo que está pasando allá en el estrecho de Hormuz. La paz no da tregua. Venimos con eso y mucho más aquí en el cotorreo de la mañana.

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1: Chavalones, familia, bandita, clica del norte de California, Oregon y el estado de Washington. Estamos en este segmento noticioso de este peor show mañanero video por haber, el cotorreo de la mañana, en el famoso segmento de las famosas Chiqui. Chiqui notas con el Chiquilín a la torre y sus guapísimas corresponsales que andan haciendo café, andan chismeando el día de hoy. Con eso de que ya llegó el compañero Marlon, me avientan por acá, pero bueno, yo les traigo información de suma relevancia para que tú estés bien enterado de lo que está pasando y aconteciendo. Y este que te comento rápidamente, que pues ahora sí que hay nuevos ataques contra Irán tras la tensión en el estrecho de Hormuz. La crisis del Medio Oriente ha entrado, pues, el día de hoy en una nueva fase de tensión al cumplirse 131 días desde el comienzo del conflicto con Irán, iniciando la operación Furia Épica impulsada por Estados Unidos a Israel. Las conversaciones de paz han colapsado tras el anuncio del presidente de Estados Unidos, Donald Trump, de poner fin al cese al fuego. El mensaje en la red social X, pues, dijo que Seth Checkon está siguiendo instrucciones del comandante en jefe de las Fuerzas de Comando Central de Estados Unidos. Ha comenzado a llevar a cabo ataques adicionales contra Irán para debilitar, aún más la

capacidad de aumentar la libertad de navegación en el estrecho de Hormuz. Y es que lamentablemente esta situación no tiene para cuándo poner o llegar al fin de este, pues ahora sí que de esta pelea que hay allá en el Medio Oriente. Lamentable lo que está sucediendo. Y el precio del petróleo se vuelve a disparar nuevamente. Ay, ay, ay, ay, lo que nos espera con la gasolina. En otras noticias, están organizando protestas en Houston por la muerte del inmigrante mexicano en un operativo de ICE. Como te lo había comentado el día de ayer, pues murió Lorenzo Salgado Araujo. Y la indignación de toda su comunidad por la muerte de este inmigrante mexicano, pues ya se está viendo en lo que es la ciudad de Houston, ya que varios se están reuniendo cerca del lugar donde perdió la vida para manifestarse y exigir justicia en su memoria. Como sabemos, este inmigrante mexicano que recibió varios disparos durante un operativo de ICE allá en Houston falleció el pasado martes. Al menos 8 personas han muerto durante las redadas de inmigración en el segundo mandato de Trump. La muerte de Salgado, en manos de agentes de ICE en Houston, pues se produce después de que, óigame, como que se había pausado los operativos de ICE, pero lamentablemente todo está volviéndose a verse como normal, ¿verdad? Las redadas y detenciones en muchas ciudades en toda la nación de Estados Unidos. Y es que, ay, Dios mío. Solamente me queda recomendarles a ustedes, radioescuchas, que se cuiden mucho, que cuando salgan, por favor, siempre andar viendo para todos lados, no se ande metiendo en problemas también, maneje con muchísima precaución, lleve siempre sus documentos de su carro, si alguna luz está fallando, por favor, compóngala, no le dé excusas para que lo detengan. Y pues en esa detención pues puede usted ser arrestado. Así que nos vamos a una pequeña pausa porque ya quedó usted bien informado, desinformado en este segmento noticioso de este peor show mañanero, el cotorreo de la mañana aquí a través de la Z. Regresamos en breves minutos.

0: Y nosotros seguimos aquí a través del cotorreo de la mañana, familia. Ya entramos a la hora de las 8 de la mañana. Y por supuesto, quiero mandar el saludo para toda la gente que nos sintoniza en el norte de California, Oregon y el estado de Washington. Me acompaña. Ahora sí que toda la clica el día de hoy. Sí que me siento afortunado. Porque la neta, quiero agradecerles y acá a ustedes de antemano por acompañarme estos últimos días que he estado solo, y el ingeniero y yo, sí, la verdad es que sí no se siente el ambiente como cuando están ustedes.
1: Nos extrañan, Yuli, nos extrañan.
2: Sí, no, si nosotros, pues no, olvídate.
3: Hoy le cae la gala, chacarro,
0: es de gala. Hoy los
3: son jueves de gala.
0: ¿Qué no eran los jueves calientes?
2: Así es, son jueves calientes porque no, vienen a cambiar aquí mis cosas.
3: No, porque es de gala.
0: O sea,
3: estamos Yuli y yo.
0: Ya de fifí de la gente.
2: De fifí le cambiamos a caché, de ahora van a ser jueves de gala.
0: Hoy los
2: jueves de gala, de jueves de manteles largos. Pues eso no suena
3: de gala, de gala, no manteles largos, no, de gala.
0: De gala. Oh,
2: pues
0: okay.
2: Sí, cuando uno está de gala son de, así se dice, ¿no? De
0: sí,
2: manteles largos.
0: En mi rancho decimos que
2: Yo no había escuchado eso, compañero, ¿tú?
3: No, tampoco, como que es un dicho muy, no sé cómo.
0: Acuérdate que tú y yo, Glenda, tú y yo somos los arrabaleros, no, estos son la gente fifí, la gente de caché. Entonces,
2: la pues, gente fresa, la ándale, gente popis.
0: Ándale, entonces para ellos sería de gala, lo que para nosotros es de manteles largos. Dale chance. Pero bueno, familia, el día de hoy queremos que tú te quedes con nosotros, porque en esta hora de las 8 de la mañana, además de estar platicando con mi compita Marlo, que nos trae su segmento de
2: Peliculeando.
0: Así se escucha muy bien, porque Glenda, ya los jefes ahí, los gerentes ya me habían dicho, ¿qué le das de tomar a Glenda a eso de las 8? Porque cuando llega el segmento de Peliculeando, se avienta su...
2: Mi perreo.
0: Su perreo.
2: Era un perreo, ingeniero, yo quería hacer una cortinilla de perreando.
0: Ándale.
2: Pero pues no me entienden.
0: No entienden, pero bueno, además del segmento de Peliculeando, ¿qué es lo que vamos a tener, David, más adelante?
2: En esta hora viene nuestro amigo Gastón Mascareñas con su inigualable parodia. Además viene nuestra amiga Julie Jaramillo con su lengua bien afilosa y venenosa en el segmento de Los Mitotes del Chiquilín.
0: Así es, puro mitote de alto pedorraje, mitote exclusivo. Oye, Julie, ¿sí son exclusivas o solamente repetimos o repites lo que la demás gente está diciendo?
2: Lo que otra gente está diciendo, Chiquilín. Aquí no somos chismosos, no, ni tampoco tenemos exclusivas ni nada por el estilo. No vaya a ser que nos vayan a demandar.
0: Gracias a Dios que no eres chismosa. Imagínate que fueras chismosa. No, olvídate. Pero también, familia, en esta hora queremos mandarte un abrazo muy fuerte a ti, ¿sí? Tú que estás celebrando tu cumpleaños o algún onomástico. Y por supuesto, tú que estás en sintonía de este peor show mañanero habido y por haber. Y por cierto, compañero Marlo, ¿nos puedes decir un avance de lo que vas a tener? O resúmesela aquí a mi amiga Glenda para que pues ponga más atención.
3: Pues.
2: Ándale.
3: No, voy a dar el adelanto. Espérame tantito, ¿no?
0: Tú resúmesela, Glenda. Pues,
3: compañero, luego hablamos.
0: Te lo autorizó.
3: Luego te explico la película. O sea, te hago el resumen de la. Es a lo que se refiere, ¿no?
0: Sí, exactamente.
3: Al resumen de la película o de lo que voy a.
0: Estamos hablando de eso.
3: Claro. Sí.
2: Entonces no me importa.
0: Glenda, ya te exhibiste, golosa. Pero a ver, danos el avance de lo que vamos a estar hablando en el segmento de película.
3: Mira, vienen dos estrenos este fin de semana. Uno es una película familiar. Y la otra es una película de terror que viene de una saga que se ha estado renovando últimamente y que a lo mejor para mucha gente va a resonar. Y para el streaming traigo algo que nos va a hacer nostalgia a ti y a mí.
0: Ándale.
3: O sea, estoy seguro que
0: Glenda, esos coyotes, cállenme, por favor. Como que
2: algo de la época de oro del cine mexicano.
3: No, espérame. La nostalgia no viene de lo antiguo, viene de algo que nos hace recordar buenos tiempos. Puede ser nuevo o viejo.
2: ¿Con una exnovia?
3: No, como una exnovia va a salir en streaming. Bueno, no sé si.
0: No sé,
3: a lo mejor tiene
2: historial famoso.
3: Historial famoso, no. No lo sé, pudiera ser.
2: Quédense para descubrir si Chiquilín tiene en su historial a alguien famoso.
0: Hágame la buena, no estuviste yo aquí de gritón detrás del micrófono, pero pues bueno, todo eso vamos a tener más adelante en el segmento de Peliculeando, y por supuesto te agradezco, compañero, tu presencia, a Yuli también, que el día de hoy todos juntos aquí en esta cabina, y estoy viendo, ¿saben qué? Que vamos a pedir que nos remodelen la cabina, porque ya como que, ya entre los cuatro, como que se hace más chiquita la cabina. ¿Ustedes qué piensan?
4: Sí, yo también opino lo mismo, sobre todo, jefecito, si nos está escuchando, nos hace falta un micrófono más.
0: Yuli, ¿qué nos va a estar escuchando el jefe César? Ahorita va a andar todo crudo allá en Las Vegas con mi compita, el patrón, ahí.
4: Y que a Chiquilín no lo llevan, siempre se llevan al patrón, y no sé quién más, pero a Chiquilín siempre lo dejan trabajar.
0: Es que somos los perros amarillos de esta radio.
3: Pero a lo mejor pronto, ya como vamos subiendo la catego, a lo mejor sí, ya puede ser, ¿no? Porque también el presupuesto va a subir, supongo.
2: Yuli, tú llévalo. No,
4: sí, ¿no? Ya con los jueves tiene que subir el rating, compañero.
2: Yuli, tú llévalo a Las Vegas. Este fin de semana.
0: Será bueno, Yuli.
2: Rátatelo.
0: Cuando ellos vengan de regreso, nosotros vamos para Las Vegas a estar. ¿Y sabes qué? También se me está ocurriendo algo. Podríamos hacer, ustedes que son de esos de turistas fifís y que conocen a gente filantrópica, ¿no nos podrían hacer así como una fundación para el Chiquilín y sus viáticos para poder salir, comprar micrófonos,
4: sí,
0: comprar la nueva ropa?
4: El chiquitón. Un chiquitón.
0: Estaría bien. No, pero así chiquitón se escucha medio raro. Mejor el chiquiteletón. Chiqui Radiotón, mejor.
3: Sí, aquí Yuli y yo nos vamos a poner de acuerdo y vamos a hacer la organización para crear el Chiqui Teletón.
0: Chiqui Radiotón sería. Chiqui Radiotón. Sí.
2: Chiqui Radiotón.
0: Ándale, por favor.
2: Me gusta la idea.
0: Ahí se los encargo.
2: Y ahí que entren salarios, por favor.
0: Sí, por
2: salarios
0: favor.
2: Salarios altos,
0: sí.
2: Para los locutores. Sí, me encantaría.
0: El aumento estaría excelente. Vamos a una pequeña pausa y regresamos aquí a este peor show mañanero video por haber, Cotorreo de la Mañana.
2: Con el Chiquilín y su clica. Aquí en la Z.
0: ¿Dónde más? ¿A poco hay otro, digo yo?

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1: Así es, familia. Llegamos a este segmento donde nuestro buen amigo y compañero Marlon nos va a decir cuáles son los estrenos de este fin de semana y cuáles son las recomendaciones para que tú vayas a divertirte en familia. Y por supuesto, si no quieres ir al clásico cine, ¿verdad? Tú puedes también ver a través de tu televisión en el famoso streamer, que cada vez se vuelve más popular, Marlon, ¿eh?
2: Sí, o sea, realmente le ha quitado mucho mucho auge al cine. De hecho, el cine ha estado teniendo varias pérdidas porque el streaming se está robando mucho,
1: pues mucha
2: gente, mucho público, porque ¿verdad? Es más fácil para la gente
1: la realmente conectarse de casa, ver tu película, si quieres ahí echadote en la cama, y luego si es una de esas películas de así donde salen escenas de pasión y tienes al lado
2: Infiernado.
1: Y tienes al lado a la que invitas a ver Netflix, olvídate, no.
2: Pues ya ves que está ese dicho, ¿no? De Netflix, que invitas a ver Netflix
1: y terminas haciendo otra cosa.
3: ¿Y qué significa otra cosa?
1: Ándale,
3: es como, por ejemplo, compañero, si usted me invitara a ver Netflix, pues yo ya supiera.
1: Ya supieras, ¿verdad? Sí,
2: no has de saber.
3: Pero nunca me invitaron.
1: Ok. Entonces, esa es una una propuesta indecorosa, casi, indebida. Se te está diciendo que la invites, invite a la compañera Marlon. Quítale las ganas de ver Netflix contigo.
2: Pero qué tal si es de esas que se duerme a la mitad de la película.
1: Sí, cierto, ¿verdad?
2: O al principio, o sea, yo no sé, a veces al principio, ya de repente a cierta edad.
1: Pero ya. Mejor así sirve que tú utilizas tus mañas para despertarla, entonces imagínate.
3: ¿Y qué tal si es que se le duerme a él?
2: No, eso nunca.
1: Ay, sí, y yo no sé, pero dile que a las pruebas te remites, dile. Ya, defiéndete,
2: ya
1: compañero.
2: Ya dijo.
3: Me gusta porque se pone nervioso.
2: Uno que es decente.
1: Pero sí, compañero Marcos, cuéntanos cuáles son los estrenos de este fin de semana.
2: Peliculeando. Perfecto. Mira, este fin de semana se estrenan dos películas. Una es familiar, que es como un live action. Bueno, no es como, es el live action de una película muy querida, Moana. Con La Roca, como con Maui. El live action se estrena este fin de semana. Hay mucho auge o la gente lo está esperando.
1: Expectativas.
2: Porque viene, digo, ya se ha probado el éxito en la animación y pues ahora con ya
3: actores
2: de verdad y todo eso,
3: con La Roca
2: ahí.
3: Chiquito.
1: Sí, que por

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1: Así es, familia. Llegó mi amigo Gastón Mascareñas a esta hora de las 8 de la mañana. Familia, traemos esta parodia que la verdad a mí me está gustando.

0: la parodia que nos envió. Se llama y se titula Voy a presionarles, ya que Donald Trump dijo el día de ayer en Trump Social que solicitaría a los jueces de la Corte Suprema volver a revisar el derecho de la ciudadanía por nacimiento de inmediato. Parodia grabada sobre la canción Voy a conquistarte de Diego Verdaguer. A través de estos micrófonos de este peor show mañanero, llega mi amigo compita Gastón Mascareñas con la parodia Voy a presionar.
1: Como dice el grupo Firme, Donald Trump, ¿qué parte no entiende cuando le dicen que no? ¿La N o la O? La Corte Suprema ya dijo que ellos no pueden limitar la ciudadanía por nacimiento, pero él no da su brazo a torcer.

0: país no poder permitir que sigan viniendo a parir. Oh, that's a great slogan I just came up with. Absolutely everything I do is great, isn't it?
1: Get up! ¡Cállate los chicos!
2: Conste que nosotros no lo dijimos, ¿eh? Lo dijo ahora sí que Gastón Mascareñas, ¿eh? Y recuerden que cualquier parecido con la vida real solamente es pura y mera coincidencia. Vamos a un pequeño corte musical y regresamos aquí a través del cotorreo de la mañana en este jueves espectacular, ya 9 de julio.

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1: Así es, familia, aquí traemos más chisme que en la fila de la tortillería de allá de su colonia. Más chisme que el mismísimo Mondragón, aunque lo andan buscando, Julie, porque quedó a deber unas cosas allá en Las Vegas. Según fue lo que me dijeron las malas lenguas.
2: Se fue sin pagar.
1: Pues dice el patrón que allá lo andan buscando al patas de bolillo, o de telera duros, que yo no sé por qué.
2: ¿Por qué le dicen así?
1: Él come tan cuando feo. Hay el golletero. Yo no sé por qué le dirá tan feo así, mi
2: se
1: estimado
2: pasa,
1: patrón, la
2: no.
1: neta. O una de dos. O se llevan tan bien, se conocen tan bien, o hay pelea cantada, Juli. No sé.
2: No amarren navajas, Chiquilín. Lo que pasa es que ellos se llevan muy bien.
1: Yo nomás digo, ¿verdad? Pero es cuestión de que si se quieren aventar un tirito, pues con mucho gusto yo les prestaría yo el ring, el Royal Ring.
2: Y yo me pongo a cobrar en la entrada, ¿qué les parece?
1: Imagínate, no. Saldríamos de pobres, Juli. Pero bueno, platícame, cuéntame qué mitote hay para que nuestra gente del Norte de California, Oregon y estado de Washington, pues ahora sí que paren la orejita, bueno, que paren lo que quieran, pues. ¿Por qué
2: la orejita, Chiquilín? La orejita para que escuchen todo el mitote.
1: Ok, ¿qué mitote nos traes a ver, Chiquilín?
2: Oye, pues vamos a hablar de Imelda Tuñón, Chiquilín, que ya la habíamos dejado descansar un poquito, pero esta muchacha nos da tanto de qué hablar que tenemos que hablar de ella.
1: Ah, ¿qué pasó ahora, Juli?
2: Oye, pues recuerda que se trae pleito con José Manuel Figueroa. Y pues ha dicho que ha recibido amenazas en redes sociales y todo esto la llevó a que ahora tiene que andar con guaruras.
1: Sópatilas, ¿eh?
2: Así que nos encontramos a Maribel Guardia en el aeropuerto, Chiquilín, y ahí le hicieron preguntas de todo a Maribel Guardia y se detuvo a hablar a contestar
1: corresponsales,
2: todas las preguntas.
1: Tus fuentes.
2: Sí, Chiquilín, mis corresponsales. Y bueno, ahí le comentaron de que qué opinaba sobre Imelda Tuñón, que ahora anda con guaruras, y dice, pues yo no sé, dice, yo nunca he andado con guaruras, pero escuchemos lo que dice Maribel Guardia.
1: A ver, audio producción.
3: Guarda, anda con guaruras, yo en mi vida he tenido un guarura. No, yo nunca, en mi vida, nunca, ni en los palenques, ni en las carreteras, jamás he viajado con guaruras. Y ella trae dos. Entonces la veo muy bien resguardada, me imagino que el niño está todavía mejor. Qué bueno que esté resguardada y que Dios la acompañe, que Dios la proteja y que la guarde en la palma de su mano. Y sobre todo a mi niño, que Dios me lo bendiga y me lo proteja.
1: Sí, imagínate, Juli, entonces está bien resguardada por dos guaruras. ¿Y de dónde pagarán el dinero de esos dos guaruras?
2: Bueno, pues recordemos, Chiquilín, que ella está peleando la herencia de Juliancito pues con su hijo, ¿con quién más?
1: Bueno,
2: porque la herencia
1: con el dinero de su hijo,
2: de su hijo
1: podría ser.
2: Y me imagino que pues ha de estar esperando su dinerito, que a gran parte, digo yo, se la van a quedar los abogados, pero vamos a ver de dónde saca dinero. También es influencer, con todo lo que sube a las redes sociales, Chiquilín, imagínate.
1: Me imagino que ha de estar facturando un dinerito, ¿verdad?
2: Sí.
1: Bueno, sí, sí, tiene razón. Y qué bueno que también lo haga por seguridad de ella y por seguridad de su hijo, aunque ya que veo yo que es más show que otra cosa, ¿no?
2: Así es, Chiquilín, ya que se ponga a trabajar la chamaca. Pero bueno, cambiando de tema, vamos a hablar, Chiquilín, de Natalia Jiménez, que anunció ayer miércoles que un juez en Estados Unidos falló a su favor y le otorgó la custodia y crianza de su hija Alessandra después de varios años que tenía ya con de pleito con su ex esposo, Chiquilín. Y fíjate que ella aprovechó sus redes sociales para enviar un mensaje muy emotivo a las madres que enfrentan procesos como el suyo. Escuchamos qué es lo que dice.
1: Vamos a escuchar el audio. A ver, producción. Audio.
4: Hoy es un día muy importante para mí, muy feliz para nuestra familia, porque hemos logrado que el juez acepte poder relocalizarnos con Alessandra para vivir juntos, sin tantas dificultades, sin tantos frenos, y poder planificar la vida que Alessandra se merece vivir, una vida sin tantos conflictos. Solo les quiero decir a todas las mujeres que estén pasando por una situación difícil como la que yo he pasado, que no pierdan la esperanza, que a veces la gente espera que nos cansemos, pero como mamás tenemos que hacer lo imposible por nuestros hijos. No desfallezcan y acérquense a las personas que las quieren y busquen un refugio para su corazón. Hace 6 años yo estaba en una bancarrota y se burlaban de mí diciéndome que jamás iba a lograr salir adelante. Y aquí estoy.
1: Y emotivas palabras, sí, Julie, la verdad.
2: Fíjate, recordemos que ella pasó por mucho con su ex esposo de Daniel Trueba, que también la acusaba de varias cosas para quitarle la custodia de su hija, pero mira, al final ella ya tiene a su niña y puede vivir más tranquila.
1: Y ella, pues con una carrera exitosa, y pues ahora sí que dicen que la verdad siempre va a caer sobre su propio, bueno, una mentira cae sobre su propio peso y siempre la verdad va a salir a flote.
2: Qué bueno. Así es, chiquilín.
1: Qué bueno, me da muchísimo gusto por Natalia y por supuesto, gracias Julie, por tan buenos mitotes que me traes, la neta, sí. Que se cuide Mondragón. Ahora sí que de hijo de tigre pintito. Y tú, la verdad, sí, ya me estoy dando cuenta que sí, ya como que se te da eso de los mitotes, es Julie, así que la verdad es que ya me di cuenta que sí se te da eso. Vamos a una pequeña pausa y regresamos aquí en el cotorreo de la mañana a través de la Z.

escuchado al Grupo Duelo con el tema Que Ya No Duela. Me da muchísimo gusto saludarte aquí a través de esta que es tu estación de casa. Sí, en este peor show mañanero, el cotorreo de la mañana, soy tu compa, tu brother, Ramón Fuentes, el Chiquilín. Glenda y Julie andan preparando no sé qué cosas, qué desayuno, qué están haciendo, porque ya huele rico hasta aquí en el estudio. Recuerda que estamos transmitiendo el día de hoy desde Mount Vernon, Washington. Mandamos el saludo para toda la gente que nos sintoniza, óigame, allá en el área de Yakima a través de la 104.9 FM, Chico y Sacramento 107.5 FM, mis amigos de Three Cities 96.7 FM, Procer 101.7 FM y Sunnyside Guanache 92.9. Gracias por acompañarnos y por supuesto para toda la gente que está laborando bien duro y bien macizo en sus diferentes actividades. Saludos para todas aquellas amas de casa que ahorita se encuentran con sus chiquitines buscando qué hacer para que ellos estén entretenidos y por supuesto pues tengan unas vacaciones inolvidables. Usted prepárese para llevarlos al laguito, haga actividades con sus hijos para que ellos ahora sí que pues tengan en qué ocuparse y no anden de ociosos ahí en el teléfono o viendo a ver en qué problemas se meten, porque luego los chiquillos se meten en cada problema que pa' qué les cuento. Chavalones, ya entramos a la hora de las 9 de la mañana y me da muchísimo gusto acompañarte. Para ser exactos, ya son las 9:05. Ya brincó la libre, 9:06. Mando el saludote para toda la gente que está escuchándonos también allá en el estado de Washington, en el estado de Oregon. Gracias por acompañarnos en este espectacular jueves. Antesala ya del inicio del fin de semana, mañana ya viernes. Ya mañana muchos descansamos. Gracias a Dios es viernes. Y hay que agradecerle al Creador por todas las bendiciones que nos da. En esta hora de las 9 de la mañana venimos, óigame, con la güerita de los deportes. Nos va a traer todo el mitote mundialista. También venimos con el famoso Qué Poca. Glenda nos está diciendo que el Qué Poca que está leyendo está ahora sí que para arrancarse la peluca y está hasta enojada. Venimos con el Qué Poca y por supuesto con el famoso cassette Música del Recuerdo. ¿Tú quieres alguna petición en especial para el segmento del cassette? Envíenmela a través del WhatsAppazo 503-915-8845 y nosotros con muchísimo gusto, pues ahora sí que buscaremos la petición que tú quieres escuchar en este segmento hecho para ti, el famoso cassette. Damos una pequeña pausa musical y regresamos aquí en el cotorreo de la mañana. Llega, óigame, el grupo Firme. La canción se llama Cabrón y Medio. Y suena aquí a través de la Z. Buenos días, feliz y espectacular jueves.

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1: Ya escucharon, aquí no juzgamos. Aquí tú puedes marcar a través del WhatsApp, enviarme tu mensaje de texto, mensaje de audio y desahogarte, porque no te vamos a juzgar. 503-915-8845. 503-915-8845. Ese es el número del WhatsApp para que tú envíes rápidamente tu Qué Poca. Saludos para toda la gente que nos está escuchando allá en el área de Portland a través de la 94.3 FM. Gracias por acompañarnos, amigos de Seattle y de la zona conurbada. 102.9 FM, un placer que tú me estés acompañando. Y mis amigos de Mount Burras, Washington, que el día de hoy te estamos transmitiendo desde Mount Vernon, gracias por su sintonía a través de la 103.3 FM. Pero pasemos rápidamente a este Qué Poca que nos llegó nuestra amiga Glenda. Estoy viendo que estás hasta indignada, enojada. Pues, ¿qué pasó con este Qué Poca? Platícame, cuéntame.
2: Hasta le cambió la cara.
1: Sí, ¿verdad? Y sí, yo vi que estaba leyendo lo que nos puso o lo que nos pasó el ingeniero. Sí. Oye, ¿viste el semblante?
2: El semblante cambió totalmente.
1: Exactamente,
2: ¿eh?
1: Sí. No sé si es de alguna infidelidad o si cacharon al vato con la hermana, con la prima, porque sí la veo que está enojada, ¿eh?
2: O que se les quedó dormida. En medio de algo o algo así, porque se vio como con ese coraje, ¿no? Como que algo que no terminó de cuajar.
3: Pero bueno, déjenme hablar mejor porque esto está que arde. Y bueno, no es nada lo que ustedes dicen. Se reportó nuestro amigo Julio desde Beaverton. Beaverton es Oregon.
1: Así es.
3: Saludos a todos allá en Oregon. Que dice que, Chiquilín, yo tengo una pequeña compañía de chirroc. Ok, muy bien, Julio.
1: Ok, Julio.
3: Dice, contraté a una persona que se llama Rafael. La semana antepasada me apalabré con él para un jale. Agarré un proyecto medio grande y como ya tenía a Rafael, pues ya contaba con él. La semana pasada Rafael llegó a mi casa y me dijo que ya no podía presentarse el lunes porque le habían hablado su antiguo jefe. Y yo, Chiquilín, me dejó botado el trabajo. Yo tengo que entregar todo lo del chirroc. Y son cosas que no ven las personas.
1: Eso, no. O sea que no le dejaron botado el trabajo. O sea, como quien dice, lo utilizaron mientras la otra persona le hablaban del otro trabajo.
3: Así es, Chiquilín.
1: Pero ¿sabes qué? Puedes hablar a tus amigos drywalleros, ¿no? Que para que vayan.
3: Drywalleros.
1: Sí, pues es chirroc, entonces me imagino que
3: Los chirroc son lo mismo, ¿no? Los chirroc que hacen.
2: Es lo mismo.
3: ¿Qué drywalleros?
1: Bueno, básicamente sería chirroqueros.
2: Chirroqueros.
1: De los drywalleros. Pero pues, ¿qué, o sea, es una palabra nueva que tú inventaste y que queremos darle uso?
2: Ajá. Le encontramos una.
3: Me hacen bullying y Yuli no está. Pero bueno, saludos a mi amigo Julio. Amigo Julio, ahora sí que un.
1: ¡Qué poca!
3: Para ese Rafael, eso no se hace. O sea, ya ni a las mujeres. No.
1: Sí, ¿sabes qué? Y ¿sabes qué? Hay mucho vato así. Y ahí en mi rancho les decimos chapulines. Que andan brincando de trabajo en trabajo.
2: Y nada más se van con el que más les conviene, ¿no?
1: Y
2: o sea,
1: les paga,
2: y no les preocupa dejarlos con todo el trabajo ahí.
1: Así es, ¿no? Como que sabes que les vale, ¿no? Les vale todo.
3: Y así son con las mujeres.

0: hablando bien, chupando tranquilos y salió con las chapulinas que andan brincando de mujer en mujer.
1: Sí, es que así como ven por su beneficio en el trabajo, también en las mujeres, ¿verdad?
0: Compañero, vente, no vamos a salir con el mueble raspado.
2: Sí, no, luego se enoja con nosotros también y no.

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1: Así es, familia. Además de que usted escucha toda la información habida y por haber el día de hoy, 9 de julio. Óigame, por cierto, una mañana muy bonita, soleadita. Gracias a Dios hemos tenido unos días espectaculares. Y si usted trabaja a la intemperie, por favor, hidrátese muy bien. No quiero que le vaya a dar ese mal de llamado insolación, así que tenga al lado esa agüita amarilla que quita la sed. Esa agüita de los dioses, porque ya es jueves, antes a la del fin de semana. Le damos la bienvenida a nuestra amiga y compañera Maribel Rodríguez, que espero que ya se encuentre mejor, porque la verdad es que sí se escucha ahora sí que con un malestar en la garganta. Pero sin más preámbulos.

0: Nos vamos a darle la bienvenida a nuestra compañera y amiga Maribel Rodríguez. Buenos días, ¿cómo estamos, güerita?
1: Hola, Chiquilín, muy buenos días. Feliz jueves para ti, toda la familia poderosa de la Z. Chiquilín, pues un placer poder saludarte ya en este jueves con un poquito más de voz, ya la voz un poquito más clara, aunque seguimos batallando con los problemas de salud, Chiquilín, pero no con la actitud, porque esa siempre va a ser bien positiva para traerles la información deportiva al punto. Y bueno, Chiquilín, antes de irnos con la información deportiva, yo quiero saber, cuéntame, ¿cómo te sentiste el día de ayer? Porque después de venir varios días con partidos de fútbol, el día de ayer nos pusieron un freno de mano y no hubo nada de esto. Cuéntame, ¿qué hiciste?
0: Bueno, antes que nada, me da mucho gusto saber que ya te encuentras mejor, que vas progresando, porque la verdad, la salud es lo primero. Y bueno, la verdad, güerita, pues tuve ahora sí que tiempo para hacer varios pendientes. Traigo el cuerpo molido, había yo descuidado la yarda, se me infestó de hierbas, tuve que quitar, limpiar todo allá afuera, acomodar el garage, y eso hice en un día donde no hubo fútbol, pero sí me mantuve ocupado. La verdad es que, óyeme, nos sentimos raros, pero es parte ya de la vida cotidiana, del regreso a nuestra normalidad.
1: Y dime si no, Chiquilín, imagínate, ya llevamos 94 de los 104 partidos que habrá del Mundial. Así de rápido pasó el tiempo. Y bueno, pues para todos los amantes del fútbol, imagínate, estábamos acostumbrados a estar todos los días con un partido, dos y hasta tres encuentros. Y de repente, pum, nos pone el freno de mano. El día de ayer no hubo actividad y nos pusimos a hacer varias cosas que traíamos ya pendientes de días atrasados. Pero no se preocupen, porque regresamos a la actividad el día de hoy en el encuentro entre Francia y Marruecos, Chiquilín. Un encuentro que va a estar bastante, bastante interesante, porque Marruecos ha dado la sorpresa. Así que bueno, vamos a ver cómo se vive este primer encuentro de los cuartos de final.
0: Ah, óigame, un encuentro muy bueno, un encuentro en el que ahora sí que va a decir quién es el que pasa a la siguiente ronda y más cerca de llegar a la final de este Mundial de FIFA 2026, que yo quiero, y la verdad casi estoy seguro que va a pasar Francia, aunque Marruecos está dando la sorpresa,
1: Y para seguir hablando del balompié, Chiquilín, bueno, pues ahora nos movemos rápidamente a hablar de la Liga MX, que ya todo mundo se está preparando rumbo a la apertura 2026, y el día de ayer se hizo oficial que el delantero uruguayo Diego Rossi es el flamante refuerzo estelar de los Rayados de Monterrey para el torneo Apertura 2026. El atacante de 28 años llegó procedente del Columbus Crew de la MLS y firmó un contrato por 3 temporadas con el equipo albiazul y ya se encuentra en la Sultana del Norte.
0: Pues qué bueno por Monterrey, y oye, ya casi todo listo para que empiece la Liga MX. Oye, esas sí que son buenas noticias,
1: Si de buenas noticias se trata, Chiquilín, bueno, pues vamos a hablar de Joel Wiki, quien firmó contrato como director técnico de los Cementeros del Cruz Azul por 2 años, esto con la opción de extenderlo por 1 año más. Este acuerdo se hizo oficial tras el espectacular cierre invicto y la obtención del 10º título de liga por parte del estratega mexicano. Bien merecido para Joel Wiki.
0: Qué bien, qué bien, lo tiene muy, muy merecido el Wikipedia, que es como yo le digo así, los cuadernos doble raya le decimos Wikipedia, se lo merece, y la verdad es que me da muchísimo gusto porque es un técnico joven, mexicano, y que rindió frutos a la primera oportunidad que le dieron. Oye, ¿y qué otras noticias hay aparte de eso, güerita?
1: Y ahora vamos a hablar de una noticia, Chiquilín, que enterneció a las redes sociales, y es de nuestro niño maravilla, nuestro querido Gilberto. Alberto Mora, que un día se está disputando un mundial contra Inglaterra y al otro día se está graduando de la preparatoria. El chiapaneco Gilberto Mora acudió al acto de graduación de su escuela con un padrino de lujo. ¿Quién más? Pues si no, don Memo Ochoa, quien lo estuvo acompañando en todo su camino en la concentración del Mundial 2026. Y bueno, don Memo era el más feliz de ver que su muchacho ya terminó la preparatoria. No cabe duda, Chiquilín, que es hijo de mexicanos, porque aunque tenga fama, aunque ya gane mucha lana, no, señor, la escuela es primero. Muchas felicidades para nuestro hermoso niño maravilla.
0: Oye, la verdad es que sí es algo subgéneres lo que está viviendo Gilberto Mora. Imagínate, a los 17 años ya jugó un mundial, apenas está graduando, los memes en las redes sociales no se hicieron esperar, y como tú lo dices, por favor, usted padre de familia que nos está escuchando, dígale a su hijo que lo primordial es la educación, que termine la escuela. Si no, van a terminar trabajando de locutores y no... No creo que eso quiera usted para su hijo, ¿eh? No creo que eso quiera para su hijo. Pero bueno, ahora platícame, ¿qué mitote nos tienes el día de hoy, mi estimada Maribel?
1: Sí, chiquilín, que se agarren todos, porque te traigo mitote de alto pedorraje. Y es que resulta que agentes del Departamento de Justicia y fiscales federales de Estados Unidos, con la intervención del FBI, llevan adelante una investigación preliminar sobre las operaciones financieras internacionales de la Asociación de Fútbol Argentino, conocido como la AFA. La pesquisa se centra en los movimientos económicos de la entidad presidida por Claudio Chiqui Tapia en Estados Unidos, y los puntos claves de esta investigación, por mencionar algunos, son el manejo de millones. Se investiga cómo se canalizaron ingresos superiores a 300 millones de dólares a través del sistema financiero estadounidense, sospecha de varios delitos. Así que bueno, esta investigación está comenzando. Por su parte, la AFA ha emitido comunicados rechazando cualquier tipo de irregularidad, asegurando que se trate de una campaña impulsada por aquellos que se perdieron algunos privilegios. Así que bueno, vamos a ver en qué termina todo esto, porque aún ya tienen los ojos puestos de toda la gente por lo que está pasando en el mundial, y ahora una joyita más para la corona. Yo regreso el día de mañana con más información deportiva. Mientras tanto, usted no le cambie, porque ya está en el mejor lugar, el cotorreo de la mañana con el Chiquilín y su Click. Y por donde más, sino la Z, donde suena puro trancamadrazo.
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1: Ha llegado el momento de ponernos nostálgicos, de recordar aquellos bellos momentos que cuando tú vivías al escuchar esta canción, ya que esta canción que les voy a presentar en este segmento fue ahora sí que grabada en el año 1984. La canción fue escrita y producida por el cantautor que vamos a escuchar en breves momentos. La letra refleja el anhelo de encontrar un amor verdadero. El protagonista expresa que necesita una mujer que lo quiera con sinceridad, que le brinde comprensión y compañía para compartir el resto de su vida. La canción está cargada de esperanza más que desamor y transmite también el deseo de construir la relación basada en el cariño y la lealtad. Aunque no fue uno de los sencillos más comerciales de esta agrupación cuando lanzaron su álbum titulado Mi Fantasía en el año 1984, con el paso de los años se convirtió en una de las canciones favoritas de sus seguidores. Su estilo romántico, la interpretación de este cantante y el característico sonido grupero de la agrupación la han mantenido vigente tanto en la radio, tanto cuando él se presenta en vivo, es una de las canciones más coreadas. Ahorita, familia, extraemos del baúl de los recuerdos en este segmento del cassette esta canción que yo sé que tú te vas a acordar de ella. Le damos la bienvenida al señor Marco Antonio Solís con su canción y éxito, Necesito una compañera. A ver si te acuerdas de esta canción.

0: Esta canción que acabamos de escuchar, familia poderosa de la Z, yo sé que a muchos les trajo gratos recuerdos. A través del cassette, te llevamos a esos bellos momentos donde tú te acuerdas de cuando llevabas a esa muchacha de la mano y le llevaba sus libros. ¡Qué recuerdos! A mí me transporta a esa época. Y espero que a ti también te haya gustado esta canción que pusimos en este segmento del cassette. Ya nos vamos a pasar a despedir, pero por supuesto quiero agradecer rotundamente a toda la gente que el día de hoy nos permitió entrar a su casa, que los acompañamos mientras iban manejando.
1: Así es, espero hayan tenido una excelente mañana y hayan disfrutado nuestro jueves de gala con nuestros compañeros, ¿verdad?
0: Sí, sí, sí.
2: Qué bonito lo dijo, ¿viste?
0: El jueves de manteles largos. Ajá. Sí, sí, sí. Bueno, cuando para la gente común y corriente, así como tú y yo, aunque nos digan arrabalero, sería de manteles largos. Pero bueno, para la gente fifí, el jueves de gala.
2: El jueves de gala.
3: ¡Bravo!
1: Pero no se olviden que tenemos un martes caliente, usted y yo.
0: Ándale. Y viernes de chorizo, que ya te extrañamos los viernes con tu viernes de chorizo.
1: Voy a estar viniendo porque, ay, me encantan.
2: ¿Qué? ¿Los viernes o...?
0: Pues exacto, el viernes. Estamos hablando de los viernes.
1: Me encanta venir y convivir con la gente, que me escuche. Okay, espero que a la gente también le guste escucharme, ¿verdad?
0: Exacto. Okay.
3: Así es, familia del Cotorreo de la Mañana, muchas gracias por habernos sintonizado. Recuerden que estaremos aquí mañana a partir de las 6 de la mañana. Que Diosito los bendiga, disfruten el resto del día.
0: Así, ya mañana viernes, compañero viernes. Marlon, te agradecemos mucho que te hayas quedado el resto del día aquí a cotorrear con nosotros. Te esperamos la próxima semana, primeramente Dios.
2: No, muchas gracias, es un placer siempre estar aquí en compañía de todos ustedes y aquí nos vemos la próxima semana.
0: Y por supuesto, familia, recuerden que hay que ser bien, bien agradecido para ser bien bendecido y nosotros estamos más que agradecidos por tu sintonía. Nos vamos a despedir con la famosa chiquifrase que tú ya te la debes de saber, pero antes también les quiero decir que se van a quedar ahorita con mis diferentes compañeros en las diferentes ciudades, ¿sí? Usted ya sabe quién viene también más tarde, que no voy a decir quién viene porque ando enojado con él, ando agüitado. ¿Cómo que por qué?
1: ¿Por qué?
0: No nos llevaron a Las Vegas, nos habían prometido, nos dejaron como 9 de rancho, nos prometieron, dijeron no, para la próxima. Ay, sí, yo aquí esperando. Todavía no pasa nada.
1: Pero ya vamos a juntar el radio chilitón.
2: Chiquiteletón.
0: Chiqui Radiotón.
1: Eso, bueno, radio, tú me entendiste.
2: Para los viáticos y que...
1: Para llevarte.
2: Y que el chiquilino se quede rezagado.
0: Sí, porque ya
2: no lo hagan menos.
0: Me siento triste. Pero bueno, familia, nos despedimos con la famosa chiquifrase que tú ya te la debes de saber. Tú pórtate bien. Pórtate bien, pero si te vas a portar mal, tú disfrútalo. Tú gózalo.
1: Usted disfrútelo, extiéndalo, exprímalo.
0: Diviértase, y si lo cachan o la cachan,
3: usted niéguelo, niéguelo absolutamente todo.
0: Con permiso.
1: Hijo el chorizo.
2: Bye bye.
0: See you tomorrow.

original Banda Limón y el tema aquí es buenos días, good morning. Sintonizas la Z, ¿cómo estás, corazón de melón? ¿Cómo amaneciste? ¿Listo para la chamba? ¿Fresco como una lechuga? Tanto así no creo, ¿verdad? Con ese calorcito que hace a veces en la noche, pues como que anda uno, pero no tan fresco, aunque digamos. Pues te acompaño hasta las 3 de la tarde, soy Lucy Carballo, la chaparrita de Veracruz. Gracias a mis compañeros del cotorreo de la mañana, Chiquilín y su clica, por cederme el micrófono de la Z. Corazón, quiero recordarte que cada minuto 20 de la hora puedes mandar tu saludito al WhatsApp de la Z, 503-915-8845. También recuerda que a través del WhatsApp de la Z puedes ganarte tus boletos para cualquiera de los eventos aquí en Oregon y Washington, así es que participa. Es el 503-915-8845, el WhatsApp de la Z. Y seguimos con más música. Que me maten las penas, así se llama el tema, es Pancho Barraza, lo escuchamos aquí en la Z.

aquí en la Z. Buenos días. Feliz viernes, chiquitito. Es jueves. Como que ya huele a fin de semana. Soy Lucy Carballo, te acompaño hasta las 3 de la tarde aquí en la Z. No le cambies.

Mi gente, ¿qué tal? Saludos. Espero que estén teniendo un día excelente. Estamos en temporada de verano y es importante mantenerse hidratado, ¿sí? Toma suficiente agua, principalmente si trabajas al aire libre. También recuerda, pues, tener hidratados a los niños, las personas mayores, las mascotas. Hay que poner atención. Hay que amenorar las bebidas azucaradas y tomar más agua natural, ¿ok? Que tengas un excelente día. Gracias por estar conectado, sintonizando la Z. Soy Lucy Carballo, la chaparrita de Veracruz. Seguimos con más música. Yeah.

Javi cantaron el tema Aguántame. Sintonizas la Z. Buenos días, good morning. Feliz viernes, chiquitito. Es jueves, corazón. No te me andes confundiendo. Pero puede ser que hoy te toque si andas con suerte. ¿Para qué dejarlo para mañana si se puede hacer hoy? El saludo. Ya andamos acá por el minuto 20 de la hora. Empezamos con Manuel Gómez. Dice: ¿Cómo estás, Lucy? Que tengas un excelente jueves. Ponle la canción ¿Quién te crees para olvidarme? Con Adriel Favela y Grupo Duelo. Ya está, corazón. ¿Dónde andas sintonizando? Dice que allá por el área de Marsville, Washington. Saludos también para Raúl Alfredo González. Dice: ¿Cómo estás, hermosa Lucy de la Z? Te escucho acá en Sunnyside, Washington. Mándale un saludito a toda la racita que anda chambeando, especialmente a mi compa Justino Soriano, que todo el tiempo te escuchamos acá, chaparrita. Gracias, chamacones. Vámonos con más música y complacemos aquí en la Z.

la Z, escuchamos a Mari, el tema Saco de Sal. Si vas manejando en este momento, corazón, por favor, be careful, maneja con precaución. Yo sé que ya quieres llegar al trabajo, a la tienda o a una cita, pero pues como dice el dicho, más vale tarde que nunca. Ok, vamos con la nota de la hora. Estados Unidos lanza una nueva ronda de ataques a Irán luego de que el presidente diera por terminada la tregua. Los nuevos bombardeos anunciados por el Comando Central el día de ayer ocurrieron después de que el presidente amenazara con intensificar su campaña contra el régimen islámico y su cierre de la navegación por el estrecho de Hormuz. Y es que el Comando Central de Estados Unidos confirmó ayer que ha comenzado a lanzar una nueva ronda de ataques contra Irán. O sea que esto es cuento de nunca acabar, chamacones, como que ya vamos terminando el año y pues no se ve claro con el final de esto de la guerra y todo eso. Bueno, seguimos con más música, sintonizas la Z, no le cambies.

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1: Según la versión del propio Ismael El Mayo Zambada, fue engañado para asistir a una reunión, emboscado, privado de su libertad y trasladado por la fuerza a los Estados Unidos. Si ese relato es cierto y se trató de una operación unilateral de una agencia estadounidense en territorio mexicano sin autorización del gobierno federal, estamos ante una descarada violación de la soberanía nacional. Un agravio de esa magnitud debería desencadenar una respuesta proporcional de un Estado que se dice digno. Ruptura o congelamiento de relaciones diplomáticas, suspensión inmediata de la cooperación en materia de seguridad, expulsión de los agentes estadounidenses involucrados y una denuncia formal ante organismos internacionales. Sin embargo, nada de eso ha ocurrido. El discurso oficial desde Palacio Nacional sobre la soberanía suena fuerte en los mítines y las conferencias mañaneras, pero se diluye en la práctica. Se aprecia un discurso diseñado para adormecer a las masas y mantener la narrativa de dignidad, mientras la relación pragmática con Washington continúa intacta. Estamos ante un doble discurso. El gobierno critica públicamente una supuesta violación a su territorio, mientras mantiene abiertos los canales de cooperación con el país acusado. El pueblo mexicano merece coherencia de su gobierno. Mientras el discurso de la soberanía mantenga adormecida la capacidad de cuestionar, las contradicciones seguirán pasando sin la rendición de cuentas que el país merece.
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fin de semana. Es viernes chiquitito today, hoy jueves. Estamos a 9 de julio. Si tú estás de cumpleaños, corazón, muchas felicidades. Happy birthday to you. ¿Nos invitas al pastel? A mí me gusta mucho el pastel de vez en cuando. De vez en cuando, no de vez en diario. Pero bueno, saluditos para ti que vas manejando en este momento. Hazlo con cuidado. Para toda mi racita que se encuentra chambeando y dando ese 100% y el poquito extra. Felicidades, corazón. Por fin te pusiste a trabajar. Qué chulada, pues. Ok, te invito para que me sigas en redes sociales. Estoy como Lucy de la Z en Facebook, donde el día de hoy voy a poner videos de una promoción que te va a encantar. Sí, te va a encantar. Si vives en el estado de Oregon o en el estado de Washington, aquí cerquita como Vancouver, ¿dónde más? Sí, más o menos Vancouver, todo lo que es el área de Vancouver. Puedes participar para esta promoción que, ay, a mí me encantaría participar, pero yo no puedo, pero tú sí puedes, corazón. Visita mi página, está como Lucy de la Z, para que te enteres de qué se trata esta promoción. Es regalitos, corazón, regalitos que te van a encantar, ¿ok? Bueno, visita mi página, está como Lucy.

sintonizas la Z94.3 FM en Oregón, el 103.3 en las áreas de Mount Vernon y alrededores. 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Pero siempre sintoniza la Z, corazón, de 10 a 3, porque pues ahí estoy yo. Te acompaño hasta las 3 de la tarde. Soy Lucy Carballo, la chaparrita de Veracruz, al minuto 20.

Hola, sintonizas la Z, ¿cómo la vas pasando? Muy bien, qué bueno. Oye, tengo una pregunta, ¿se va a hacer o no se va a hacer la carnita asada? Pues estamos en temporada de verano y los días calurosos ya están aquí para disfrutarlos con la familia. Usualmente, lo que nos gusta hacer es la carnita asada a la orilla del río, llevar tal vez una fruta picada, no sé, disfrutar con la familia. Principalmente si tienes niños, pues aprovecha esta temporada de verano para que los lleves de paseo y mientras vas manejando, recuerda siempre mantenerte conectado, sintonizando la Z.

Excelente, pues ya le llegamos al minuto 20 de la hora. ¿Eso qué quiere decir, chamacones? Que vamos con el saludo. Oye, hace ratito te comentaba de que a través del WhatsApp de la Z, además que puedes mandar tu saludo, pedir tu canción, también puedes ganarte tus boletos. Y es que vienen varios eventos, tanto en Washington como en Oregon, y podrías ganarte tu par de boletos cortesía de la Z siempre y cuando te comuniques, participes con la palabra clave o solamente dejes un mensaje diciendo Lucy, quiero mis boletos, y me dices para qué evento lo quieres al 503-915-8845. Ahora sí, vamos con el saludo. Marco Morales dice, ¿cómo estás, Lucy? Que tengas un excelente día. Se me antojó tu dona. La que me estaba comiendo en el video. Ok, no sean mal pensados. Es que estaba desayunándome una rica y deliciosa dona con un vasito de café. Checa mi página de Facebook, está como Lucy de la Z. Dice que le ponga la canción Ya Borracho con Herencia de Grandes. El saludo también para Juan Jaramillo. Dice, ¿cómo estás, Lucy? Que tengas un excelente día. Salúdame a toda la racita de Colombia, por favor. Te escucho acá en el área de Beaverton, Oregon. Ya está, chamacones, el saludito, ¿eh? Carlos Julio dice, ¿cómo estás, corazón hermoso? Te escucho acá en el área de Marsville, Washington, mándame un saludito, te escucho todo el tiempo, se me antojó tu cafecito con pan. Ok, seguimos con más música y complacemos aquí en La Z.

canto el tema para que ya no duela. Sintonizas la Z. Buenos días, good morning and happy Thursday. What's up, guys? ¿Cómo andan? ¿Todos bien? ¿Trabajando duro o durando en el trabajo? Bueno, como sea, chamacones, es la misma cosa. Y pues aquí estamos echándole ganas a lo que es nuestro trabajo hoy día y felices porque ya mañana es viernes y mañana toca. Pero ya sabes que la suerte es loca y a cualquiera le toca y te podría tocar hoy, today. Sí, corazón, al ratito o en la noche. No, pero ¿sabes qué? Mejor que te toque antes de las 3 de la tarde. Ganarte tu par de boletos para cualquiera de los eventos aquí en Oregon y Washington. Participa en el WhatsApp de la Z. Mándame la frase Lucy, quiero mis boletos al 503-915-8845. Vamos con la nota de la hora. No sé si tú conociste a esta cantante británica de nombre Bonnie Tyler, intérprete de Total Eclipse of the Heart. La artista falleció inesperadamente a los 75 años en un hospital de Portugal, país en el que residía. Y bueno, pues su carrera fue muy exitosa en los años pasados en el rock pop con su inconfundible voz ronca y potente. Seguimos con más música.

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Karol G y Marco Antonio Solís y el tema Coleccionando Heridas. Buenos días, sintonizas La Z. Espero que estés teniendo un día espectacular. Oye, si tú eres papá o mamá y de pronto tienes niños pequeños y no se quieren dormir y alguna vez les has dado gomitas de melatonina, bueno, tienes que tener cuidado, ya que algunos doctores explican que pues hacer esto puede llevar a otro tipo de problemas y que estén enfrentando y afectando el sueño de los menores, y pide a los padres que mejor vayan al doctor y hablen con ellos para que les receten algo o los pongan en un tratamiento, pero no les den gomitas de melatonina de las que venden en las tiendas sin receta médica. Seguimos con más música. Oye, ya casi le andamos llegando al mediodía. Con razón se ve que traes ganas, corazón, de comer. Yo también ando igual, no te preocupes. ¿Cuál es el plan para hoy? ¿Qué hay para almorzar? ¿Todavía no has decidido? ¿No te pusieron lonche? No, pues con razón, ya me imagino, así te has de portar, que no te ponen lonche. Seguimos con más música. Estás en sintonía de La Z, no le cambies.

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escuchamos a los Jackie y el tema Teresa. Buenas tardes, sintonizas la rocola de la Z. Oye, es qué cosa con eso del tiempo, así como sin querer queriendo, pues ya le llegamos al mediodía, a la hora de la rocola de la Z. Así es que, corazón, ve sacando tus monedas, échale a la rocola para que escuches tu canción favorita y, como siempre, vamos a disfrutar de esta hora juntos. Es un placer estar contigo. Soy Lucy Carballo, la chaparrita de Veracruz, ya sabes, en la Z103.3, aquí en las áreas de Mount Vernon y alrededores, la Z104.9, 101.7, cubriendo todo el valle de Yakima, Washington, y la Z94.3 FM en el estado de Oregon. También estamos en la aplicación de La Rola. Si tú sintonizas en La Rola, gracias, corazón, por estar conectado hoy día, jueves 9 de julio. Ok, seguimos con más música. La canción que está ahorita por tocar se llama Volveré, de Diego Verdaguer. Fue grabado a mediados del año 1975 y lanzado oficialmente ese mismo año. Esta icónica balada es una adaptación al español del tema italiano Tornero, Contigo, y los coros de Amanda Miguel y Valeria Lynch. Esta canción es muy bonita, muy sentimental. Disfrútala, es para ti. La escuchas aquí en La Rocola de la Z.

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¿Qué tal? Saludos, mi gente. Gracias por mantener la sintonía. Aquí en La Z te acompaño de 10 de la mañana a 3 de la tarde. Soy Lucy Carballo, la chaparrita de Veracruz. Y en esta temporada de verano, pues vamos a pasarla bien. Vamos a disfrutar de estos días calurosos. Los días son un poquito más largos, como que de pronto podemos hacer muchas actividades, como salir de paseo, ir a la alberca, ir a la playa, tal vez ir de campamento. No sé, lo que tengas planeado hacer en esta temporada de verano, hazlo, corazón, porque el tiempo se va bastante rápido. Seguimos con más música en La Z.

Escuchamos a Luis Miguel y el tema 1+1=2. Enamorados, buenas tardes, sintonizas la rocola de la Z. Seguimos disfrutando de las viejitas y bonitas, las canciones que nunca pasan de moda. Si ya te encuentras almorzando, corazón, pues me ganaste. Buen provecho, disfruta mucho de tu comida. La canción que sigue es el icónico tema Agárrense de las Manos de José Luis Rodríguez el Puma. Fue grabado y lanzado oficialmente en 1985. La canción, convertida en un himno de unión latinoamericana, fue compuesta por el célebre cantautor Manuel Alejandro. Lo escuchamos aquí en La Rocola.

Escuchamos la canción El Solitario de la famosa agrupación peruana Los Pasteles Verdes. Fue grabada y lanzada originalmente a principios de los años 80. Específicamente, el tema formó parte de su disco de larga duración LP titulado Solitario y editado bajo el sello Mixa en 1981. Seguimos en la rocola de la Z. Buenas tardes. ¿Cómo la vas pasando, corazón? ¿Todo bien contigo? ¿Ya almorzaste o se te hizo tarde? Bueno, yo creo que ya es el momento de irnos a almorzar. Ahora que si ya estás en este momento disfrutando de tu comida, muy buen provecho. Si vas manejando, ya sabes cómo hacerlo, ¿verdad? Bueno, nada más para recordártelo.

Escuchamos al grupo Indio y el tema La Traicionera. Buenas tardes, estás en sintonía de la Rocola de la Z. Y saludos para ti que sintonizas aquí en el estado de Oregon y también aquí en el estado de Washington. Para ti que sintonizas en la aplicación de La Rola, gracias corazón por estar conectados en este momento, escuchando las viejitas y bonitas aquí en la Rocola de la Z. Vamos con más música. La siguiente canción se llama Si Vieras Cuánto, de los Bukis. Fue grabada y lanzada al mercado en 1988. Este tema forma parte de su undécimo álbum de estudio titulado Si Me Recuerdas, el cual fue producido bajo el sello disquero Bonovisa. Maneja con cuidado, corazón, si es que andas tras el volante. Para ti que te encuentras trabajando, pues arriba ese ánimo. Seguimos con más en la Rocola de la Z, no le cambies.

feliz jueves. Escuchamos el Coyote y su banda y el tema Te Dije. Sintonizas la Z aquí en el estado de Oregón, el 94.3 FM, en las áreas de Mount Vernon y alrededores, el 103.3 FM, en todo el valle de Yakima, Washington, en la Z 104.9 y 101.7. También estamos en la aplicación de La Rola, ¿eh? ¿Sabías que hay algunas frases que son muy populares del mes de julio? Porque julio es caracterizado por muy caliente. El mes. Bueno, una de las frases dice: julio caliente quema al más valiente. En julio normal secó todo el manantial. Algunas otras frases que no sé si tú conoces o te sabes, puedes compartirlas conmigo en el WhatsApp de la Z, es el 503-915-8845. Otra de las frases dice: que te bendiga Julio si Mayo no pudo. Saludos para todos los que llevan por nombre Julio. Soy Lucy Carballo, la chaparrita de Veracruz, contigo hasta las 3 de la tarde. Recuerda que cada minuto 20 de la hora tenemos la complacencia. Comunícate al 503-915-8845. La invitación para que me sigas en mi página de Facebook, le des un like, ahí me encuentras como Lucy de la Z. La canción se llama Chulada, con Memo Garza y Luis R. Conríquez. Suenan en la Z.

andas? ¿Bien? Más o menos, ahí la llevas, ¿verdad? Estamos igual. Oye, si tuvieras la oportunidad de hacer algunos cambios en tu vida, ¿qué harías de diferente de lo que hiciste hace 5 años? Bueno, te lo dejo de tarea, luego me dices y que siga la música aquí.

¿Qué tal, mi gente? Saludos, buen día. Aquí en La Z te acompaño a las 3 de la tarde en este verano 2026, disfrutando de estos días calurosos, el clima perfecto para salir de paseo, comernos un helado después del trabajo, una agüita fresca, bueno, lo que se antoje. Recordemos que aquí en Washington y Oregon la temporada de verano es bastante corta, así es que, pues a disfrutarlo, eso es todo, hacer planes. Los días son un poquito más largos, entonces podemos hacer algo después del trabajo. Por lo pronto seguimos con más música en La Z. 100

Mario Lora cantó el tema más fuerte. Sintonizas la Z. Buenas tardes. Iba yo a decir buenos días. No sé en qué ando pensando. Se me hace que en ti, corazón. Así me traes, para que veas. No es el calorcito. ¿Y es cómo la vas pasando con ese rico calorcito? Me imagino que más o menos bien. ¿Qué tal una botellita bien fría ahorita? ¿Se te antoja? ¿Quieres? Te la llevo, corazón. Va a ser de agua, ¿ok? Hidrátate bien, no te me vayas a desmayar. Estamos acá en el minuto 20 de la hora. Quiere decir que vamos con el saludito y empezamos con toda la racita que anda chambeando a todo lo que da para el área de Yakima, Washington, de parte de Juan Vallejo. Dice, ¿cómo estás, Lucy? Saluditos, acá te escuchamos, chaparrita. Ponme la canción El Mil Amores con Grupo Pesado. Mándale un saludo a mi compa Pedro Leal. Dice que te ha mandado mensajes en tu Facebook y no contesta. A veces los mensajes no contesto, corazón, pero los comentarios, claro que sí, con mucho gusto. Saludos también para Juan José Pérez. Dice, ¿cómo estás, Lucy? Mándale un saludo a toda la raza de Pachuca. Acá te escucho en el área de Lakewood, Washington. Gregorio dice, ¿cómo estás, Lucy? Que tengas un excelente día. Chaparrita, te escucho acá en el área de McNinio, Oregon. Saludos para toda la racita que anda chambeando acá en construcción. Ya está, chamacones, el saludo. Seguimos con más música aquí en La Zeta.

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Ricky Martin y Tini cantaron el tema Vuelve. Estás en sintonía de la Z. Buenas tardes. Vamos con la nota de la hora. ¿Qué es lo que se sabe de Lorenzo Salgado Araujo, el inmigrante mexicano que ICE le quitó la vida a balazos en Texas? De esto se está hablando muchísimo en redes sociales, y es que él había vivido en Estados Unidos por más de 30 años y trabajaba en la construcción en espera de un permiso laboral, de acuerdo a lo que ha dicho su hijo, y ahora la familia exige pues justicia a través de los videos que se han difundido de este tiroteo. Y es que un agente del Servicio de Inmigración y Control de Aduanas pues le quitó la vida a tiros a este inmigrante mexicano en Houston después de que este intentara evadir su arresto durante un operativo el martes, según esa es la versión de la agencia, aunque los videos pues muestran otra cosa. Y pues mucha gente está pidiendo justicia por Lorenzo Salgado. Pues no es posible que esto esté sucediendo hoy día, mi gente. Hay que tener mucho cuidado, por favor, ustedes que andan afuera, los que trabajan en construcción, en la pintura, los que manejan a diario, pues a veces uno nunca sabe. Bueno, seguimos con más música. Entre polvo y balacera se llama el tema, con Los Morros del Norte y Giovanni Sánchez. Lo escuchamos aquí en La Zeta.

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recojitos y el tema me siento a todo dar. Sintonizas la Z, buenas tardes. Y yo creo que así andamos nosotros también, ¿verdad? Porque ya mañana es viernes, chamacones, arriba ese ánimo, mañana toca. Pero se me hace que hoy andas de suerte y te va a tocar hoy, today, más al ratito. ¿Qué te va a tocar? 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Seguimos con más música de la A a la Z, con qué personajes y Los Ángeles Azules suenan aquí en La Z.

calor que hace, corazón, y la botellita va a ser de agua. Bueno, con este calorcito que está haciendo aquí en Washington y Oregon, pues obviamente sí se antoja una botellita bien fría. Recuerda, mantente hidratado. Estamos en plena temporada. Estás en sintonía de la Z, te acompaña Lucy Carballo, la chaparrita de Veracruz, a través del 94.3 FM, el 103.3 FM, 104.9 y 101.7, cubriendo el estado de Washington, el estado de Oregon. También estamos en la aplicación de La Rola, donde quiera que tú te encuentres. Corazón, gracias por mantener la sintonía. Cada minuto 20 de la hora tenemos la complacencia. Comunícate al 503-915-8845, el WhatsApp de la Z. Maneja con cuidado, ¿ok? El tema se llama Ya me vale amarte con el fantasma y lo escuchamos aquí en la Z.

¿Qué tal, mi gente? Saludos. Espero que estén teniendo un día excelente. Y pues en esta temporada de verano, te acompaño hasta las 3 de la tarde con mucho gusto para disfrutar juntos de este clima tan esperado que es el verano, a disfrutar de los días calurosos, tal vez salir de paseo después del trabajo. 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Seguimos con más música. Estás en sintonía de la Z. No le cambies.

sintonizas la Z. Feliz jueves 9 de julio. Oye, es para que veas cómo están las cosas. Fíjate que un juez federal ordenó entregar a Jen Carroll 5 millones que ella ganó en el caso de abuso sexual contra el presidente de Estados Unidos. Y luego, pues, hay personas que los acusan por cualquier cosita, ¿verdad? Por una infracción, pues, por algo que has dicho, puedes pasar años en la cárcel, pero nada más para que veas cómo están las cosas, digo. Ok, ahora sí, vamos con el saludito para toda mi gente que anda trabajando para el área de Sunnyside, Washington, de parte de Javier Álvarez. Dice, ¿cómo estás, Lucy? Que tengas un excelente jueves, chaparrita. Ponme la canción de borracho. No, pues ya andas pensando en borrachera, ¿cómo así? Todavía no llega el viernes, corazón. Ya sé que hoy es viernes chiquitito, pero pues todavía falta. Ok, saludos también para Edgar Hernández. Dice, ¿cómo estás, preciosa? Que tengas un excelente jueves. Acá te estoy escuchando en el área de Everett, Washington. Saludos para toda la racita que anda trabajando acá. Ya está el saludo, ¿eh? Julio Ramos también dice, ¿cómo estás, chaparrita? Que tengas un excelente jueves. Te ves muy bonita hoy con esa ropa que traes. Oh, gracias, corazón. Yo siempre, ¿sabes? Gracias, chamacones, por el saludo. Gracias por reportarse al WhatsApp de la Z. Seguimos con más música.

cargo de Edel Muñoz y Cristian Castro. Lo escuchamos aquí en La Z. Muy buenas tardes. Seguimos con la nota de la hora y parece que este tema pues no tiene final. Estados Unidos lanzó una nueva ronda de ataques a Irán luego de que el presidente diera por terminada la tregua. Y es que el Comando Central informa que ha atacado unos 170 objetivos de Irán en los últimos días luego de que Irán atacara 3 buques comerciales en el Estrecho de Hormuz, según Estados Unidos. Y es que el Comando Central de Estados Unidos indicó el día de ayer por la noche que completó una nueva ronda de ataques contra Irán que tuvo como objetivo debilitar aún más la capacidad de Irán para atacar la navegación comercial en el Estrecho de Hormuz. Como te digo, corazón, esto es cuento de nunca acabar. Parece que vamos a llegar a diciembre y seguiremos con el mismo tema. Seguimos con más música. Espero que la estés pasando súper, súper bien, ¿eh? Maneja con cuidado si es que andas tras el volante en este momento. La canción sonando se llama Etapa Migajera con Los Rojos. Está sonando aquí en La Z.

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tema a cargo de Banda Carnaval. Lo escuchamos a través de la Z, tu estación favorita, la que te lleva a los grandes eventos y la que te pone las que tú quieres escuchar. Hablando de eventos, corazón, vienen varios eventos en Washington y Oregon. 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Ya para terminar nuestro día, ya está listo mi compañero el patrón para que no le cambies. Te dejo la frase motivadora que de hoy, que dice: la mente lo es todo. En lo que piensas, te conviertes. Es mejor conquistarte a ti mismo que ganar mil batallas. Entonces, la victoria será tuya y solamente tuya. Gracias, corazón, por haberme hecho parte de tu día, dejarme entrar en tu espacio laboral, en tu carro, en tu casa, donde quiera que te encuentres. Pues mañana regreso, si es que mi Dios me lo permite, a las 10 de la mañana. Siempre es un gustazazazo acompañarte y tú lo sabes. Besitos, corazón. Soy Lucy Carballo, la chaparrita de Veracruz.

0: Nevada.
1: Y el día de hoy, en este siguiente, más días de actividades de Las Vegas, Nevada. El show número 2 de la radio.
2: Exactamente, plebada, ya, más crudo que una papa, pero...
3: Está bien bueno.
2: Ok, qué bueno, pero pa cocerme, pues, pana virotana. Plebada, ya mañana vamos a estar de regreso directamente a cabina. Hoy tenemos más entrevistas, más cotorreo, más pláticas que tuvimos con muchos personajazos acá, artistas, promotores, gente que se dedica a los medios de comunicación, acá en Las Vegas, Nevada, del Westgate, donde, pues bueno, con muchas entrevistas que tenemos para el día de hoy y muchas leyendas, grupos que están iniciando, que están tocando puerta. Todo lo tenemos acá de Las Vegas, Nevada, y por supuesto, sigue la polémica en el fútbol, en la Copa. Lo vamos a platicar con Max y sus bolas. El Mondragón nos trae los chismes del espectáculo. Así que no te despegues. Te recuerdo que me puedes seguir en las redes sociales, @elpatronalaire, o también puedes encontrarme en el podcast que llevo por nombre Buenas Tardes con el Patrón. Buenas tardes, raza. Bueno, más como andamos acá en Las Vegas, plebada. Soy su compa, el Patrón, y no le cambie, porque recuerda que si le cambia, le pica el animal.

0: Yo siempre he soñado con hacer una grabación de esa canción y hacer el... ¡Señores y señores, acá en Las Vegas, Nevada! ¡Nuestro amigo Ernesto!
1: Hola, ¿qué tal? Mi gente bonita, contentísimo de estar aquí con todos ustedes. Muy amable, muchas gracias por esta invitación.
0: Ernesto Solano, la voz original, la que hizo éxitos como este que estamos escuchando. ¿Qué hubo? Tantos años en la música. A ver, Ernesto.
1: No me preguntes cuántos. No voy a preguntar
0: cuántos. Pero sí te voy a preguntar en estos últimos años, ¿cómo te sientes? Porque te veo, ya que te veo más joven. ¿Cómo le haces?
1: Ojalá no es la buena, ¿no? Bien desvelado, mal pasado, mal amado, de todo.
0: La vida de músico.
1: Sí, no hay músico, Ernesto, que no sufra.
0: Hay músico que no sufra y mujer que lo aguante. Eso menos es. Hay, oiga.
1: Yo pensé que la tercera es la vencida, pero pues no, ya llevo como 8.
0: Ernesto, sabemos que tiene muchos años en la música, te vuelvo a repetir, pues tantos éxitos que colocaste en cierta agrupación, pero tú estás abriéndote de camino por tu propio paso, ahora sí que por tus propias, ahora sí que abrazadas tú solo, ¿no?
1: Sí, cómo no, ya tengo más o menos, yo salí de Banda Maguey como en el 2006. Desde ahí salí, ya empecé a hacer mi propio camino, y fíjate que lo chistoso que no había grabado Tecnobanda desde que me salí, hasta apenas hace como, antes de la pandemia, como estaba de flojote ahí, para variar. Ya me puse a producir y mis amigos bien tercos, ¿sabes con Tecnobanda? Graba con Tecnobanda. Y volvimos a grabar con Tecnobanda y pues son estos éxitos que están escuchando y que la gente ya conoce y que lo sigue bailando y la sigue pidiendo en todos los eventos, ¿no?
0: Oye, Ernesto, cuando llegas así a los eventos, a los lugares, a las plazas, a los nightclubs, ¿cómo te sientes de que de pronto 2-3 generaciones lleguen y te pidan la foto y digan, ay, yo escucho su música, oiga?
1: No, pues se siente bonito, porque como que van transmitiéndose de generación en generación. A veces ves niños de 15 o 16 años que traen su sombrero y quieren subirse a bailar al alacrán tomando caña, Eva María. Y pues es una satisfacción porque muchas de las canciones que yo llegué a o que el público hizo éxito junto con todos ustedes, las escribí yo. Entonces, cuando las hacía, nada más pensaba en rellenar un disco.
0: Y fueron las que más pegaron.
1: Sí, y resulta que fueron las que pegaron y fueron las que se quedaron y... Ya después de 30 años todavía la gente las trae como si fuera el éxito reciente. Por ahí se ven los TikTok de las canciones que escribí hace tantos años. Dije, órale.
0: Porque es un punto muy importante eso que acabas de decir. Es música para siempre. La música, o sea, sin demeritar lo que están haciendo las nuevas generaciones, pero todo tiene un ciclo y todo tiene un ciclo que vuelve, o sea, que regresa. Y ahorita en estos últimos años, lo que nos ha llamado mucho la atención, que artistas como tú, música como la que tú escribiste, pues está volviendo a renacer y otra vez las nuevas generaciones lo están bailando. Yo veo chavitos bailar estas canciones.
1: Sí, y eso es lo bonito de esto, ¿no? Que ya lo vivimos con sus papás y con la locura de toda la gente bailando con sus paliacates, su sombrero. Y tú dices, bueno, fue algo muy padre que vivimos, ¿no? Pero pues ya pasó. Pero resulta que ahora, en la actualidad, las nuevas generaciones, los hijos de los hijos de los que bailaron en ese momento, quieren subirse al escenario a bailar una canción contigo. Y no hay presentación donde no se suban pequeñitos. Aparte, yo en mi show tengo música para niños.
0: Y aparte es música alegre, Ernesto. Es música sana. Es música que ahorita se necesita también de ese estilo de música.
1: Sí, porque siempre decía un amigo, sabes que tú tienes el privilegio de estar ante un micrófono y tienes que aportar algo a la sociedad, ¿no? No te puedes subir nada más así a cantar y aporta algo bueno y nosotros tratamos de hacerlo siempre en cada escenario.
0: Y también tienes en tu show, tienes música llegadora, tienes música también para rascarte los rascaduros, así de acordarte de ese amor que dejaste.
1: Sí, cómo no, tenemos música para todo, aunque nuestro show se basa un poquito más en el movimiento, tenemos muchísimas cumbias, como el Teterete, el Alacrán Tomando Caña, Eva María, la Estrella de los Bailes, XXX, y traemos también rancheras. Pues en cada álbum grababa canciones de José Alfredo Jiménez.
0: También.
1: También vienen ahí para el chupe y vienen canciones románticas que eran las que la corte, ¿cómo se decía? La especialidad de la casa, Te Eterno Enamorado, Si Tú No Estás, Pero Te Amo, Quiero Volver. Todos esos éxitos que escribí hace años, pues ya otra vez los también.
0: Y con la voz original, con la voz que nos hizo vibrar, que nos hizo cantar, que nos hizo bailar, que es la voz del señor Ernesto Solano, Un gusto tenerte aquí con nosotros en el show. Buenas tardes con el patrón en este showcase aquí en Las Vegas, la Junta de Promotores. Un mensaje que le quieras dejar a toda esa gente que te está escuchando ahorita en más de 20 estaciones de Estados Unidos.
1: Muchas gracias al patrón, gracias por esta apertura. A toda esa gente bonita, no pierdan, no se pierdan la huella de Ernesto Solano y Sumagay, porque vienen muchísimas sorpresas y vamos a regresar con más fuerza todavía, primero Dios.
0: Como se debe, y primeramente Dios, que esto siga dando, que siga tomando caña.
1: Así es, bailele, bailele, hasta que amanezca.
0: Gracias, Ernesto.
1: Eso.
0: Ya regresamos, buenas tardes con el patrón, el show número 2 de la radio. Ya regresamos desde la Vega, Nevada.

0: Seguimos acá de Las Vegas, Nevada, con todo el ambiente y, por supuesto, todo lo que da acá la Junta de Promotores Unidos. Desde el Westgate de Las Vegas. Y acá nos encontramos con nuestra amiga Brenda.
1: Brenda Michelle.
0: Brenda, ¿cómo estás?
1: Estoy muy bien.
0: A todos. Si no, aquí te dirá. Te censuramos, ¿verdad? Pero tenemos todo el ambiente. Brenda Michelle, cuéntame, Brenda, ¿qué andamos haciendo acá en la Junta de Promotores, aparte de andar pisteando macizo, viejona?
1: Pues eso, venimos a pistear, y más con esta calorcita que hay, pero venimos a promover mi nuevo sencillo que se llama La Especial, y aquí echándole ganas.
0: A ver, Brenda Michelle, yo sé que yo, o sea, nomás de verte y nomás de la actitud que traes, música de arranque para las viejonas.
1: Eso es todo, sí, claro que sí.
0: Así nomás quedó. Oye, Brenda, entonces, cuando vas a los espectáculos, a los shows, ¿se prende la

0: Palma, bueno, y tenemos otros.
1: Ándale, Carter. A ver, échate un pedacito, Brenda. A ver. Espérame. Ahí te va. 3, 2, 1, Brenda.
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1: Yeah. Ah, qué óvole, nomás hasta. La gente gritó aquí a todo lo que da. Oye, Brenda, más proyectos que vengan próximamente para ti.
0: Sí, claro, estamos a punto de ir a gira. Vamos a ir a Guadalajara. Tenemos algo programado muy pronto, unas sorpresas y pues más música en mis redes.
1: Oye, Brenda, y cuéntame, Brenda Michelle, ¿vas con banda, con norteño? ¿Cómo?
0: Normalmente vamos con banda, pero cuando hay norteño, hay mariachi, pero más la banda.
1: Tú la tora lo que haya. Ahora sí.
0: Lo que haya.
1: Así es, una cubeta con un tablero. Yo jalo, dijo.
0: Es todo.
1: Sí. Eres mujer de arranque. Un mensaje que le quieras dejar ahorita a todas esas mujeres ahorita que andan chambeando, que se la andan partiendo, que por lo general en el show de la tarde es cuando vienen del jale, y muchas de ellas, yo te puedo asegurar que más de alguna que nos está escuchando en las diferentes estaciones donde llegamos, Brenda, pues muchas de ellas vienen dolidas, vienen enojadas tal vez, vienen fastidiadas, vienen cansadas, porque muchas de ellas son mamás, son papás, son trabajadoras, le andan echando ganas. Un mensaje perro que le quieres dejar a todas esas morras.
0: Bueno, que no se agüiten, las mujeres fregona, podemos más de lo que pueden, nunca le paren, y siempre sepan que lo hagan por ellas mismas, que ellas van a poder salir adelante con la ayuda de Dios, solas, no ocupan de nadie más que todas las ganas y las bendiciones que Dios les da.
1: Ya lo escucharon ahí, un mensaje, nuestra amiga Brenda Michelle. Tus redes sociales, Brenda Michelle, nuevamente.
0: Mis redes sociales, Brenda Michelle, es con una L nomás, en todas las plataformas digitales, también Spotify, por todas las plataformas pueden encontrar mi música.
1: Para que sigan a esta morra que viene arremangando machín, que viene, trae un bozarrón, y por supuesto un gran proyectazo, ¿verdad? Mucho éxito lo que se venga.
0: Muchísimas gracias y gracias por el tiempo, el espacio, y aquí estamos.
1: Vamos a la horda aquí. Buenas tardes con el patrón, el show número 2 de la radio. Ella fue Brenda Michelle, morra que viene arremangando machín. Ya regresamos desde Las Vegas, Nevada, plebada, su compa el patrón. Buenas tardes con el patrón.

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2: Saco de sal, mentirosa.
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1: Según la versión del propio Ismael El Mayo Zambada, fue engañado para asistir a una reunión, emboscado, privado de su libertad y trasladado por la fuerza a los Estados Unidos. Si ese relato es cierto y se trató de una operación unilateral de una agencia estadounidense en territorio mexicano sin autorización del gobierno federal, estamos ante una descarada violación de la soberanía nacional. Un agravio de esa magnitud debería desencadenar una respuesta proporcional de un Estado que se dice digno. Ruptura o congelamiento de relaciones diplomáticas, suspensión inmediata de la cooperación en materia de seguridad, expulsión de los agentes estadounidenses involucrados y una denuncia formal ante organismos internacionales. Sin embargo, nada de eso ha ocurrido. El discurso oficial desde Palacio Nacional sobre la soberanía suena fuerte en los mítines y las conferencias mañaneras, pero se diluye en la práctica. Se aprecia un discurso diseñado para adormecer a las masas y mantener la narrativa de dignidad, mientras la relación pragmática con Washington continúa intacta. Estamos ante un doble discurso. El gobierno critica públicamente una supuesta violación a su territorio, mientras mantiene abiertos los canales de cooperación con el país acusado. El pueblo mexicano merece coherencia de su gobierno. Mientras el discurso de la soberanía mantenga adormecida la capacidad de cuestionar, las contradicciones seguirán pasando sin la rendición de cuentas que el país merece.
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0: entrevista el día de hoy a nuestro amigo
1: Javi Gabriel, la sombra de Juan Gabriel.
0: Yo, bole, para que sepan nomás, hemos entrevistado gente de banda norteño, creadores de contenido y también shows diferentes como el tuyo, Javi.
1: Wow, es lo mejor.
0: Es lo mejor y gusto tenerte aquí porque vienes a la radio, no, posiblemente no va a ver, pero lo puedes seguir en las redes sociales, donde te encuentras en redes sociales.
1: Estamos como Javi Gabriel Oficial en TikTok, igual en Instagram, y en Facebook Javi Gabriel y sus estrellas.
0: Y sus estrellas, vienes bien personalizado y al 100, como el señorón Juan Gabriel, la leyenda Juan Gabriel, que para nosotros, nuestras generaciones y generaciones y generaciones, ha marcado nuestra vida, Javi.
1: Claro, la música del maestro se sigue escuchando hasta el día de hoy, y es algo increíble, que ha llegado a muchos lugares.
0: Que por cierto, ahora con lo del mundial, esta canción se volvió como un himno, ¿no?
1: Se ha hecho tan viral, las trompetas, el solo, ha dado un hit reventón.
0: Bien, y me imagino que eso también te ha ayudado a ti en lo que haces. Para la gente que nos está sintonizando, ¿en qué se basa tu show? En un homenaje a una leyenda de México.
1: El show es homenaje, voz, presencia, vestuario y comedia. Sí, hacemos un poquito de todo.
0: Porque es lo que estaba diciendo ahorita hace rato. O sea, tú vienes personalizado, pero bien machín. Te vi desde hace rato, antes de que entrábamos a las entrevistas, y llama mucho la atención. Tú el vestuario, tú lo escoges, tú...
1: Sí, pues es que Juan Gabriel tenía sus colores muy fuertes.
0: Sí, muy, muy peculiares, ¿no?
1: Y el broche era como que alguien... Y los botines de charol.
0: Y luego la voz, tu voz también. O sea, ¿así tienes la voz?
1: Fíjate que...
0: quiero preguntarte
1: eso. Así se me hizo la voz. Yo no hablaba tan ronco. Y así canto. Pero yo siento que de tanto de... Arriba Juárez. Así se me fue haciendo.
0: Se te fue modulando
1: claro,
0: la voz.
1: Claro, ya se me quedó así.
0: En tus shows, como esto, podemos ver música, comedia. Puedes ver... Pues es un homenaje al señor Juan Gabriel. ¿Y dónde te pueden contratar? ¿Dónde te presentas?
1: Trabajamos en todo Estados Unidos, todo Estados Unidos completo, y estamos ya viendo para este año entrar a México a trabajar.
0: También, bien. O sea, tú te llaman, ¿a dónde te pueden llamar?
1: 956-342-3373, 956-342-3373, y también traigo los músicos en vivo.
0: ¡Ah, qué buen
1: claro,
0: dato!
1: Claro, el mariachi, el grupo, tecladista, pianista, saxofonista, todo.
0: Oye, para mover un poco para atrás, ¿cómo empezaste tú a imitar al maestro? ¿Cómo fue que te llamó la atención o te entró ese de que, bueno, voy a hacer un homenaje al maestro?
1: Todo comenzó hace 9 años. Yo tenía 15 años cuando comencé el show. Ahorita tengo 24 años. Más que ahorita me veo más
0: viejo. Está súper joven, güey. Claro. Está súper joven.
1: Pero todo comenzó, pues, de todo. Como yo perdí a mi padre, entonces Juan Gabriel sufrió mucho. Su música de Juan Gabriel me ayudó mucho a crecer, y pues fue lo que me sacó de la oscuridad, si se le pudiera decir.
0: ¿Qué opinión te da, mucha gente de la comunidad que ahorita que nos está sintonizando, qué opinión te da la serie de Juan Gabriel que me tocó verla? ¿Qué sentiste? ¿Lloraste? ¿Gritaste? ¿Qué fue lo que pasó?
1: Lloré. Sí, y la veo mil veces y las mil veces puedo llorar.
0: Y en el mismo capítulo.
1: En el mismo capítulo, porque nunca me imaginé, bueno, uno nunca se imagina que a pesar de todo el sufrimiento, las humillaciones, todo lo que pasó, mira cómo fue es una leyenda. La música de él todavía se sigue escuchando hasta el día de hoy.
0: Porque y el otro lo platicábamos en un show, en un podcast, Javi Gabriel, que él creció en una etapa donde la homosexualidad era incluso hasta pagaba, hasta los desvivían, claro. Eran perseguidos. Claro. Y cómo una persona como él, a pesar de todo, de ser un país machista 100%, porque sí lo es, un país muy machista, se convirtiera en ídolo de todo el mundo, niños grandes, machistas, no machistas, homosexuales, señoras, niños, de todo el mundo. Sentimos orgullo por Juan Gabriel.
1: Así es, pero si te das cuenta que le preguntaban a Juan Gabriel es que, y decía, lo que se ve no se pregunta. O sea, nunca... Pero era bien chiflado. Él bajaba y me gustó aquel, tráemelo, y se lo llevaba.
0: Así nomás quedó, dijo él. Y pues tantas cosas, tantas historias que podemos durar horas platicando del maestro Juan Gabriel. Pero antes que nada, pues quiero felicitarte porque estás muy bien personificado del maestro.
1: Muchas
0: y
1: gracias.
0: Y ahora, ¿te puedes echar una canción de Juan Gabriel? Claro. Ahorita aquí a capela. A ver, Javi, a ver, jálate. Para la gente que está escuchando en la radio.
1: Pero

0: ¡Eso! Te voy a hacer como las tortuguitas del internet. ¿Tus redes sociales? ¿Dónde más?
1: Estamos como Javi Gabriel Oficial. Y bueno, chicos, vamos a darle con todo este año. Viene la gira de homenaje al Divo Tour 2026. Así que si tú tienes un bar o un lugar donde nos quieras llevar, márcanos, que va a ser el mejor homenaje que le vamos a dar al tributo a Juan Gabriel.
0: Ya lo escucharon, en cualquier parte donde estén sintonizando, usted puede marcar y puede contratar a nuestro amigo Javi.
1: Javi Gabriel, la sombra de Juan Gabriel.
0: Gracias, ya regresamos. Buenas tardes con el patrón, el show número 2 de la radio. Estamos de regreso. Escuchar.

0: Buenas tardes con el patrón, el show número 2 de la radio. Y aquí me encuentro con el señorón, el Puma de Sinaloa. ¿Cómo está? ¿Qué dice el viejón?
1: Paisano, aquí contentos, hombre, contentos de estar acá y que me den la oportunidad de poder saludar a toda esa gente que te sigue, mi
0: patrón. No, y la neta, me da mucho gusto verlo, me da mucho gusto saludarlo aquí en esta junta de promotores. Como siempre, como decimos allá en el rancho, como un resistol, anda al tirante como un overol el viejo.
1: Como debe ser.
0: Como debe ser.
1: Fíjate que me siento un poco, no sé, medio raro, porque hoy me hicieron la invitación para darme un reconocimiento a mi carrera a través de
0: son
1: los
0: bastantes años. ¿Cuántos años son, Puma?
1: Pues ya son desde el 89, viene para acá, ya que viene siendo como 27,
0: casi 40, 30, no, casi 40 años, 37 años de carrera artística.
1: Empecé como profesional porque desde chamaco anduve ahí en aficionados y todo eso, buscándole a la tristeada.
0: ¿Anduviste en las caravanas allá, andaban toque y toque por todos lados, para arriba y para abajo, qué?
1: Mira, me tocó andar de ayudante, de cargando los aparatos de un grupo que acompañaba a los artistas.
0: ¿De bajista?
1: Ándale.
0: Porque baja, va y baja esto y va a bajar esto otro.
1: Sí, íbamos a Ruiz Cortines, íbamos a Juan José Ríos, a los cines en ese tiempo, fíjate. San Miguel, en esos.
0: Toda la región ahí del norte de Sinaloa.
1: En la Colonia Estrella había otro cine. Yo trabajaba con un señor que era promotor de artistas.
0: Y te pegabas ahí.
1: Y presentaba las caravanas que donde iba La Sombra del Misterio, iba un hermano de Pedro Infante. ¿Cómo se llamaba? Ya falleció. Y iban uno que imitaba a José Alfredo Jiménez, o sea, hacía la caravana, recordando a los ídolos.
0: Y en aquellos años, entonces, Puma, de rancho en rancho, ¿no? Estaban ranchando en aquellos años.
1: De rancho en rancho. Y bueno, y también hacía bailes, y ahí andaba ya en los bailes hasta que logré colarme. Logré hacer mi grupito allá en Sinaloa, y de ahí ya nos lanzamos como solistas. Después de andar buscando, tocando puertas, me fui a Guadalajara y ahí vino la oportunidad en 1989 de hacer mi primer disco. Y ahí nació el Puma de Sinaloa.
0: ¿Y le brincaste para acá, para el otro lado también, Puma?
1: Pues me vine, ya tenía yo como unos 10 discos grabados, cassette, eran cassette.
0: En aquellos tiempos los cassetones.
1: Pero grababa 3 por año, empezaba en la compañía y ya me habían invitado para hacer películas, entonces empecé a hacer cine y... De repente me llaman para venir a Estados Unidos. Yo no tenía ni cartilla para que me dieran la... En aquel tiempo...
0: ¿Cómo te brincaste para acá?
1: Me vine a Tijuana y...
0: ¿A la aventura?
1: No, me contrataron.
0: Ah, ¿te contrataron para acá?
1: Me contrataron sin papeles. Me dijeron, vente a Tijuana, de ahí yo me encargo. Me dijo el
0: no pregunte.
1: El empresario de... Y venía yo al Parral. Al lugar que se llama el Parral.
0: El Parral, ahí en el... Para la gente que le gusta toda esta música, El Parral, uno de los lugares emblemáticos donde ahí estuvo Chalino, estuvo en tus inicios ahí, y tanto artista que ha salido.
1: Allí nos tocó conocer a Chalino, él se presentaba ahí cuando empezaba también, pues no.
0: Cuando conociste a Chalino ahí, Puma, ¿cómo fue el encuentro ahí con él?
1: Fíjate que era un poco receloso porque él ya estaba acá, entonces llego yo como novato acá y como que... no le cayó bien la primera vez que yo llegara, ¿verdad? Que yo llegara y me trataran como a él lo trataban, a él las muchachas, ahí lo besuqueaban y todo. Y llego yo por primera vez y también salí todo...
0: Todo mordisqueado ahí, todo.
1: Entonces, ay, este tumita dice que no sé qué. Hasta se metió a la pista y me bailoteó allí, pero después nos hicimos bien amigos.
0: Después bien amigos, una buena amistad.
1: Íbamos a hacer un disco antes de que planeamos el disco, íbamos a hacer el que nos contrataba, el dueño del Parral en ese tiempo, tenía una compañía de disqueras, ya Discos Linda, y él planeamos hacer un disco, pero en ese tiempo ya tenía el contrato para Culiacán, antes de que
0: fuera
1: lo desvivieran, sí. Entonces ya ahí quedó nomás
0: en un proyecto que
1: no se logró, y te digo, pero llegamos a ser buenos camaradas.
0: Ahí, mi compa, porque fuiste una generación de artistas que marcaron una generación completa.
1: Los 90, sí, yo ya el 89 empiezo a grabar, ya para los 90, el 91 me llaman para venir a Estados Unidos.
0: Y la neta, pues, tú siempre has estado ahí con paso firme. Ahorita, con todos los cambios, ¿te ha tocado esos cambios, Puma, de la música? ¿Te ha tocado?
1: Sí.
0: Desde ahora sí que desde los discos, trato cassette, discos, y ahora con la era digital, ¿cómo te está yendo?
1: Y con las redes que no había en ese tiempo.
0: No, también, era otra cosa.
1: No, pues he visto los cambios que ha habido, sobre todo en la música, las generaciones musicales que ha habido. Ya ves que vino la banda junto con la Quebradita, luego después vino el Pasito Duranguense, y ahora los corridos tumbados románticos.
0: Ya no sé ni qué inventar a veces los plebadas, pero bueno, es parte del show. Pero la música, yo siempre he dicho que la música buena es para siempre.
1: Así es. Y pues me ha tocado ver pues cada cambio musical que ha habido. Y aquí seguimos, gracias a Dios, trabajando. Seguimos,
0: vigentes.
1: Grabamos con Mariachi, grabamos. Ahorita estamos escuchando el Karma No Perdona, que es con Norteño. Y la banda que no la dejamos.
0: No
1: falla, ¿verdad?
0: Que no gerra.
1: No gerra. Entonces ahí seguimos a paso firme, con muchas altibajas, pero andamos echándole ganas. Y mira, bendito Dios, que ahora nos toca el reconocimiento por parte de la directiva de los Promotores Unidos.
0: Estamos aquí. Un reconocimiento muy especial.
1: Muy especial, paisano. Y pues no me queda más que dar las gracias por. Pues agradecido la vida y agradecido por ustedes, que siempre nos dan la oportunidad. Y que si no es por ustedes, nosotros como artistas no figuramos, así que.
0: No, la gente es un honor para mí.
1: Vamos agarrados de la mano y un paisanazo allá.
0: No, allá de Estación Capoma, Guasave, Sinaloa, México.
1: Bendito Dios. Saludos a Estación Capoma.
0: Y arriba la gente de Sinaloa, de Leyva, a toda la gente de Sinaloa.
1: A toda la gente de Sinaloa, de los Mochis, que ahí estoy registrado como que nací en Mochis,
0: ahí,
1: pero no.
0: Ahí, ¿dónde lo tiraron ustedes? ¿En el Guamuchi?
1: En el Guamuchi, en el ranchito allá de Guamuchi, yendo para la Mapal.
0: Ándele, ya me acordé, para la Mapal, sí.
1: Yendo para la Mapal. Allí nací, pero ya ves que los papás nací y ya me llevan otra vez para allá, para Mochis, y ahí ya después con el tiempo me registraron que
0: había nacido. Un gusto tenerlo aquí con nosotros en el show, muchas bendiciones y mucho éxito en lo que se venga.
1: Estrechamos la mano y ahí estamos.
0: Ahí estamos al tiro. Nosotros aquí estuvo, buenas tardes con el patrón desde la Junta de Promotores, el señor Puma de Sinaloa, que va a ser homenajeado en esta Junta de Promotores.
1: Bendito Dios, ahí estaremos. Gracias. ¡Ánimo! A todos ustedes.

0: con el patrón del show número 2 de la radio. Seguimos transmitiendo en vivo en directo desde Las Vegas, Nevada, que aquí sentimos que ya es...
1: ¡Qué raza, viernes!
0: Aquí todos los días de viernes, aquí, y lo por supuesto con todo el desmauser que traemos con las agrupaciones, con los nuevos talentos, con los talentos que ya tienen muchos años en la música. A todos entrevistamos aquí por darle la oportunidad de abrir las puertas a las agrupaciones como los que tenemos aquí. ¿Cómo se llama el grupo Plan?
2: Aquí estamos, Nueva Generación 2000, aquí con mucho gusto.
0: Grupo sierreño que viene con Tokio, Japón y Rusia, iría en mi rancho.
2: Claro que sí, aquí desde Caldo, Idaho.
0: ¿Desde Idaho vienen ustedes?
2: Desde Idaho.
0: Oye, ple, ¿qué hay para Idaho, aparte de vacas?
2: Puras papas.
0: Papas y vacas.
2: Papas y vacas.
0: Pero también hay talento como el de ustedes.
2: Claro que sí.
0: ¿En qué parte de Idaho? ¿De Boys? ¿Dónde?
2: De Caldo, Idaho.
0: Ah, claro, ok, ahí está. Ahí toda la gente que nos está sintonizando, por favor, ahí en la radio, que nos ya nos pasen el show de Buenas Tardes con el Patrón en Idaho.
2: Sí, claro, ahí los invitamos a las papas y,
0: pues,
2: y
0: a las vacas,
2: más que nada.
0: Más que nada. ¿Sabes? ¿Cómo fue que les nació? Ustedes son grupos nuevos, que la mayoría de estos grupos son por YouTube, que ven, ¿quién es su... Fui su artista, así que ellos nosotros nos basamos en este grupo, en este artista, para empezar a tocar. Pero sobre todo el estilo sierreño, que es de guitarra.
2: Pues se podrá decir que, pues, alguien que yo fui influenciado, pues, fue Ariel Camacho. Pero inició la música porque escuché los flyers de Tuzantla.
0: Ah, okay.
2: Fue donde empezó ahí la música. Yo dije, a mí me gusta lo que es el romántico. Y ya ves que salió Ariel Camacho con Te Metiste, Hablemos.
0: El rey de corazones.
2: El rey de corazones, ándele, las puras buenas.
0: Todas puras canciones de las caras, compa. De las caras. Que Ariel Camacho marcó una generación y me toca mucho, sobre todo los grupos sierreños, que cuando empiezan es por la música de Ariel Camacho, y ya después descubren a Miguel y Miguel, Hijos de Barrón y todos sus grupos. Ustedes han basado también en... Sí, comparen, ahora saca tu micrófono nomás, compadre.
3: Sí, nos ha tocado eso, para mí... Mi artista preferido fue el Ariel Camacho y también los Cuates de Sinaloa.
0: Aquí andaban los Cuates, no sé si los viste.
3: Así, compa, es.
0: Yeah. Aquí andan los Cuates de Sinaloa. A todo lo que da en su show. Compadre, usted también, ¿cuál fue su influencia? ¿Quién fue el primero que
4: la
0: vio?
4: Mi influencia fue mi padre y mi hermano.
0: Ah, tu padre y tu hermano. ¿Eran músicos tu padre y tu hermano?
4: Mi padre era bajista y mi hermano fue una guitarrista ahí. Me gustó mucho la música, pues.
0: ¿Tú tocas el bajo, entonces?
4: Yo toco el bajo, sí.
0: Yo soy bajista también, compadre. Sí, yo bajo los instrumentos y los subo. Bajo y los subo. Soy bajista, pero bueno. Compadre, entonces, ¿la agrupación dónde lo pueden encontrar en las redes sociales para que la gente que se está escuchando ahorita a través de las estaciones de radio, que puedan escuchar su material?
2: Claro que sí, pues más que nada, saludos a toda la gente de Los Ángeles. Pues más que nada nos pueden encontrar en las redes sociales como Nueva Generación 2000. Igual nos pueden contratar. Nosotros vamos a lo que son bodas, divorcios,
0: piñatas,
2: ya sea lo que sea. Pero nos pueden contratar al número 208-866-5725.
0: ¿Otra vez?
2: 208-866-5725.
0: ¿Les algo quieren agregar? Manden saludos y lo que sea, porque van a salir en la radio. A ver, ¿qué quieren agregar?
2: No, pues claro que sí. Hay más que nada saludos a mi mamá. No, y más que nada, pues hay saludos a toda la gente de Los Ángeles.
0: ¿Usted es la mamá o qué? Usted, venga, agárreme el micrófono. Véngase. A ver, usted es la mamá y usted me da mucho gusto. Me da mucho gusto, la neta, que cuando vienen grupos, vienen los papás a apoyar a los niños. ¿Qué puede decir estos muchachos en su música? ¿Qué es lo que quiere decirle?
5: Son unos excelentes artistas, y puedo decir que artistas porque han durado, tienen 6 años, tienen demasiada dedicación, tienen demasiado talento, entonces, ¿por qué no apoyarlos?
0: No,
5: ¿por qué no apoyar el talento hispano y joven?
0: Así que me da mucho gusto, mucho éxito, muchachos, ahí están, se nota que también la familia los apoya mucho, aprovechen eso, están jóvenes, están morros y hay mucho por delante. Nomás no se van a desviar, señor Rey. Por favor, dígale que no se van a desviar.
5: No, claro que no. Y si no, ahí los ponemos que vayan derechito.
0: Lo agarra y nomás le va a decir un latigazo a los plebes. Gracias, muchachos.
2: A usted, muchísimas gracias. Ahí no sé si le podemos compartir un tema ahí que tenemos, que estamos promocionando así. Ahí va. ¿Qué?

0: Fiestas, viajes también, antros, te traía por todos lados, nada te agradó. Y ahí los invitamos a que escuchen nuestra música en todas las plataformas digitales, como sus amigos de Nueva Generación 2000.
1: Nueva Generación 2000 aquí desde Las Vegas, Nevada.
0: Ahí quedó.
1: Aquí el show número 2 de la radio. Buenas tardes con el patrón.
2: No sirve para nada.
1: ¿Qué pasó? ¿Sí sirve este show? ¿Cómo de que no sirve? Ya regresamos.

0: consagrados. La Z, puro trancamadrazo. Este es el show número 2 de la radio, porque el 1 quedó muy grande. Buenas tardes con el patrón.
1: Le va, seguimos transmitiendo desde Las Vegas, Nevada, con el ambiente, porque aquí está el grupo.
2: Atajo, viejo.
1: Atajo. Yo pensé que yo le hubiera puesto grupo el Tribilín.
2: ¿Cómo?
1: Grupo el Tribilín.
2: Tribilín.
1: Pero bueno, Fleves, un gusto tenerlos acá con nosotros, acá en Buenas Tardes con el patrón del show número 2 de la radio. Son del Valle Central de California para el mundo entero, viejo.
2: Así es. Mira, aquí traigo aquí un amigo, es solista.
1: También, ahorita lo presentamos, compadre, el grupo Atajo. ¿Cómo se llama, compadre?
3: Aquí andamos, compa Chavalón de Jalisco.
1: Este vato tiene voz de locutora, déjate, viejo.
3: Mándeme.
1: ¿Qué hubo? Le tiene voz de locutora el vato. Ahí no me quita la chamba aquí.
3: Sí, no, a todos le hacemos, ¿cómo no?
1: A todos le hace.
3: A todos, mi compa.
1: Compadre, platícame, grupo Atajo, es un nuevo proyecto que viene con todo el estilo musical. ¿Cuál es el equipo el que domina?
2: Grupo Atajo es un proyecto que tiene ya 2 años apenas, que se acaba de iniciar. El estilo sierreño.
1: El estilo sierreño. ¿Traes temas originales? ¿Traes algunos covers? ¿Qué puede presentar en el show?
2: Traemos música original. Traemos covers, estamos trabajando.

0: Dios, primeramente Dios, sí, vamos a andar ya en presentaciones. Ya pues a un nivel. Ya,
1: algo bien.
0: A huevo.
1: Salud para la plebada ahí que lo anda acomodando, a mi compa Güero, mi compa Trivi, que andan con este proyecto. Compadre, tú que ¿cuántos años tienes?
2: ¿Cuántos años tengo?
1: Estás morro tú,
2: ¿no? Oye, no, ya estoy viejo, compa.
1: ¿Cuántos años tienes?
2: 28 añitos.
1: No, qué viejo va a estar, compa. Ese ahí andaba todavía allá sacando los mocos en el rancho.
2: No, todavía estamos chiquitos, todavía hay futuro.
1: ¿De qué parte del mundo eres?
2: De Jalisco, compa.
1: De Jalisco.
2: Ocotlán, Jalisco.
1: ¿Y radicas?
2: Aquí en Modesto también.
1: Ahí en Modesto, en La Paz, en los plebes. En Modesto
2: 209.
1: Yo voy allá a todo lo que da, a todo lo que da los plebes allá en Modesto. ¿Tu estilo musical?
2: Igual también norteño, música norteña.
1: ¿Y con traes corridos?
2: Sí, corridos, cumbias, guapango, hasta de reggaetón, compa.
1: No, vámonos, reyes, para andar perreando ahí por la Cruz Landing. No, no. A gusto ahí, lo viejón ahí por la Cruz Landing. Perreando todo lo que da. La plebada que nos está sintonizando ahorita, que lo quiera seguir en las redes sociales, ¿dónde te encuentran a ti, compa?
2: En las redes sociales me encuentran como Chavalón de Jalisco, Facebook, Instagram, TikTok, en todas las redes que existen en el mundo.
1: Chavalón de Jalisco, ¿usted, compadre?
0: Igual nosotros, en todas las redes sociales, como Grupo Atajo, Instagram, TikTok, YouTube, plataformas digitales, Spotify, Apple Music. Ya tenemos música por todos lados, viejo, gracias a Dios.
1: Compadre, a ver, pásenle aquí el micrófono a mi compadre que ahí está.
0: Sí, pues, ¿qué pasó?
1: Lo trae como guarura ahí, ¿o
3: aquí
1: qué?
3: Aquí estamos saltando.
1: Ah, viejo, ¿cómo se llama usted, viejón?
3: Sí, yo soy el chicano, viejón.
1: ¿El chicano?
3: El chicano de 209.
1: Y del 209.
3: Originario de Michoacán.
1: Ahora, pues, tú, pues, muchachos, pues, vale.
3: De Jacona Valley.
1: Ahora, pues,
3: somos
1: pues, vale.
3: De Jacona Valley.
1: Esa, vale. Entonces, ¿qué música traes, pues, vale?
3: Nosotros somos influencers, viejón. Los músicos son aquí mis carnales. Y nosotros somos los que estamos arreando el proyecto.
1: O sea, aquí, digo, en la Junta Promotor, lo que me gusta es que encontramos gente que hace todo en el medio.
3: Sí, viejón.
1: Usted es influencer. ¿Qué es lo que hace en sus videos para
3: nosotros
1: gente que no lo conoce?
3: Nosotros vamos promocionando negocios a todo ahí, todo el área ahí del
1: todo el Valle Central.
3: Sí. Así es, mejor. Y probamos comidita, le dijimos a la gente dónde está bueno y dónde no, para que no vayan con fallas.
1: ¿No me quieres invitar, güey?
3: No, cuando quieras, viejón. 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
1: De una vez, échate comercial,
3: si quiere, poeta. 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
1: ¿Cómo se llama, pues, el negocio?
3: Se llama Glamorous Bouquets.
1: Yo, bol.
3: Pues eso, California, viejón.
1: Tengo un asuntito ahí en Turlock pendiente.
3: No, estamos a la mera orden.
1: Tengo un asunto pendiente y en los restroom también.
3: Ya digo.
1: Ahí está. Nomás para que sepan. Compadre, las redes sociales, sus redes sociales, para que la gente lo
3: sepa. Mis redes sociales, estoy como Chicano 209, viejón.
1: Chicano 209, para que la gente que lo
3: Chicano
1: está escuchando.
3: Chicano bajo 209 en el Instagram.
1: Y para la gente que lo está escuchando en otras ciudades, en otros estados, ahí lo pueden seguir. Muchachos, muchas gracias, mucho éxito en los proyectos. No vayan a tomar sin mí, por favor.
3: Viejón,
0: lo vamos a esperar. Dale, ahorita, viejo.
1: ¿Algo que quieran agregar, plebes, a toda la gente que lo está escuchando ahorita?
0: Diego, pues sí, la neta que aquí andamos, traemos sueños, traemos metas, un chingo, machina, ahí para que nos apoyen en todas las redes sociales, Grupo Atajo, y pues que sea lo que Dios quiera, viejo.
1: Primeramente Dios.
0: Primero,
2: mi compa, pues igual, como dice mi compa Adrián, aquí andamos en la movida, con ganas de salir adelante y no ser uno más del montón.
1: Ánimo, chavalada.
2: Puro tiro.
1: Ahí está la chavalada, todo lo que hay aquí con su compa, el patrón del show número 2 de la radio. ¡Ánimo! Ya regresamos desde Las Vegas, Nevada. Hay que tomar, aunque la familia sufra, plebada. ¡Ay, ay, ay!

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1: No, ya estamos de regreso desde Las Vegas, Nevada, su compa el patrón. Buenas tardes con el patrón. Y aquí me encuentro con mi amigo
2: El Quintero
1: de Culichi Town, Sinaloa, viejón arremangadón, viejo pecheradón, guarache cruzado, fierro sí paimala en los Reyes, viejo.
2: Así es.
1: Así nomás, pega el micrófono más, viejo.
2: Ok.
1: Ahí está. ¿Cómo que dice el viejo?
2: Pues aquí andamos echándole ganas.
1: A todo.
2: A todo, sí.
1: ¿Cuántos años tiene usted echándole madrazo ahí en la música?
2: Mira, pues yo empecé a componer como tenía 10 años.
1: ¿De 10 años?
2: Bien chamaco, sí.
1: ¿Usted es de mero Culiacán o de un rancho?
2: Soy de un rancho de Los Cedritos, allá cerca de Cozalá.
1: Ah, sí, de Los Cedritos, cómo no. Allá en el rancho de Los Cedritos.
2: Sí, es.
1: Bueno, a la salud de toda la gente de Cozalá, Sinaloa, que nos está sintonizando. Viejo, entonces empezó a echar, desde los 10 años empezó a escribir canciones.
2: Sí, así es.
1: ¿Y canciones de qué eran las primeras que escribía?
2: Escribí una cumbia, estaba en chamaco, sí.
1: ¿Cómo llamaba la cumbia esa?
2: Se llama Lindos Labios.
1: Ah, caray, ¿se acuerda un pedacito qué?
2: Sí, cómo no.
1: A ver, jálese, a ver, vámonos recio.
2: Qué lindos labios, qué re bonita, me gusta el dulce de tu boquita.
1: Ay, ay, ay, ay, no más, viejo. Pero también ha experimentado otros, ahorita me sorprendió, le voy a decir cómo estuvo el rollo. Llegan y me dicen, veo un viejón, bien perro así, con su traje perrón, su sombrerón, bigote y todo el rollo. Le digo, ay, ¿y qué temas cree que canta, viejo? No, pues pura de perrones, corridones. Cántate reggaetón, el viejón.
2: Así es.
1: ¿Está en un reggaetón ahí? ¿Cómo se llama esa canción?
2: Puedo cantar esa maleta.
1: A ver, un pedacito de compare. Jálese, viejón.
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0: Sombras.
1: Oye, ese le puede meter de todos los ritmos, hasta una basta banda le puede meter ahí, viejo.
0: De todo, sí.
1: Hasta todo lo que da. Oiga, entonces, para toda la gente que lo está sintonizando ahorita, ¿dónde podemos encontrar su música, su plataforma, sus redes sociales?
0: Pues en YouTube, en todas las plataformas.
1: En todas las plataformas digitales. ¿Cómo digitales lo encuentran?
0: Con Manuel y Quintero.
1: Manuel
0: y Quintero.
1: Y
0: Quintero.
1: Quintero. Toda la gente que nos está sintonizando, que nos está viendo, y por supuesto toda la gente que está ahí al tirante ahí con las redes sociales, ahí lo pueden seguir a mi compa, que trae mucho material. ¿Qué próximamente se viene con usted, compa?
0: Pues estamos echando ahorita, pues vienen otro reggaetón, viene banda, viene de todo, algo de todo.
1: O sea, una revolvedera, como dicen en el rancho.
0: Así es.
1: Pero bien hecha.
0: Bien hecha, sí.
1: Un machi, güey, pero perrón.
0: Bien perro.
1: Sí. ¿Cómo se llama el disco?
0: Pues mira, no son discos, es que estamos haciendo
1: tema por tema,
0: cada
1: 15, como ahorita,
0: cada 15 días una canción.
1: Ah, y todas son de su
0: sí, yo las escribo todas.
1: Hombre, viejo, pues mucho éxito en lo que se venga.
0: Muchas gracias.
1: Y está bien, porque mire, nosotros somos paisanos y decimos, hay que tirarle a todo, hay que tirarle a la mata, algún día el mango se va a caer.
0: A lo que se mueva, que echarle fregazo.
1: Ah, sí, mero, compa. Un gustazo conocerlo, viejo.
0: Muchas gracias.
1: Mucho éxito, estamos a la orden.
0: Muchas gracias.
1: Y arriba Culiacán, Sinaloa.
0: Así es, muchas gracias, mi compa.
1: ¿Algo quiere agregar el día de un mensajón que la gente que le está escuchando?
0: Un saludo hasta Culiacán, Sinaloa, para mi mamá, mis hermanos, familia, hasta Rancho Los Deditos, para mis tíos, mis primos. Y para toda la raza que lo está mirando ahorita, donde alcance la señal.
1: ¡Ánimo!
0: Muchas
1: ¡ánimo!
0: Gracias.
1: ¡Ánimo! Ya regresamos. Buenas tardes, gracias. Con el patrón, el show número 2 de la radio.

0: Bueno, un día más acá desde Las Vegas, Nevada. Hoy es el último día, pero también queremos saber qué es lo que está pasando en el mundo deportivo. Y por eso ya estamos enlazados con mi compadre. Que compa, voy a tener que ir a visitar a ese lugar que Las Vegas se llama La Mojarra Loca, porque necesito curarme este perro crudón que traigo el día de hoy. Pero bueno, ¿qué dice el viejón?
1: Anda crudito, mi niño.
0: Macis.
1: Anda crudito. Mi niño, mi niñazo.
2: Ay, pobrecito. ¿Quién fuera tú, carnal?
3: Sí, anda muy crudito.
2: Ánimo, porque te tengo buenas noticias, carnal.
0: Jálate,
2: no todo es malo. No todo va contra la FIFA. Todavía hay algo rescatable. Y eso algo rescatable es que, damas y caballeros, después del éxito obtenido en México tras el Mundial, pues ahora, pues, bueno, habíamos dicho que la FIFA quería mandarnos el Mundial en el 2030 y pelos. Tranquilos, sé que falta mucho, pero antes de eso, México se va a postular para albergar el Mundial de Clubes del 2029, señores. Buenas noticias.
0: ¿Dónde van todos los que el Barcelona, que el Madrid, que el Dortmund, todos esos equipos?
2: Deja tú eso. El Cruz Azul, papá. Cruz Azul, la máquina cementera, señores.
3: Algo por el estilo.
2: Estamos compitiendo Estados Unidos, Qatar, España y Marruecos juntos y México. Pero nadie le ha dejado tanto dinero a la FIFA como México después de estos pocos partidos que nos dieron del Mundial.
0: Estaba viendo
2: así que los se vienen cositas.
0: Oye, compadre, está viendo los números de exactamente de eso, que en la historia de los mundiales jamás habían pues ganado tanto dinero la FIFA, y es por eso que los premios también subieron para las elecciones. Es un dinero,
2: pero dinero, digo, tanto para la FIFA, tanto como para las ciudades y negocios acá en México. Estamos hablando que la derrama de estos que fueron 15 días en Ciudad de México fueron $23 millones.
0: Tracas.
2: En Guadalajara fueron $11 millones y en Monterrey $4 millones, dándole empleo a cientos de restaurantes, venta de playeras, negocios, etcétera. Entonces, pues esperemos. ¿Quién está clasificado al momento del el Mundial de Clubes 2029? El poderosísimo Cruz Azul de México. El Al-Ahly, campeón de la Liga de Campeones allá en Asia. Y el Pyramids, las Pirámides FC de la Liga de Campeones de allá de la CAF, de Egipto.
0: Ahí te va, compadre, y ya que agarré el dato. La Copa del Mundo de este 2026 dejó una derrama económica.